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1: 20 horas, 2 minutos. 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
1: 20 horas, 29 minutos.
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1: 21 horas en punto.
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1: 21 horas, 28 minutos.
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1: 21 horas, 58 minutos.
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2: 22 horas, 29 minutos.
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1: 22 horas, 58 minutos. 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

0: Aquí está la hora en Radio Nexo.
1: 23 horas, 31 minutos.
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1: 23 horas, 59 minutos.

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1: 0:28.
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1: Es la una de la mañana. En punto. 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
1: Es la 1:00 a.m, 30 minutos.
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0: Hola.
1: Hola.
0: ¿Cómo te llamas?
1: Niña.
0: ¿Qué edad tienes?
1: 17.
0: Te pregunté qué edad tienes y no la que quieres tener.
1: Te dije 17. Bueno, en realidad 15, pero represento 17, ¿no?
0: Bueno, sí. Oye, ¿y ese nombre en tu bolsón?
1: ¿De un chiquillo?
0: ¿Por qué no pones el mío?
1: ¿Cómo te llamas?
0: Oscar. ¿Caminamos?
1: Bueno, porque si no llego tarde a clase.
0: ¿Tengo Oscar a la salida?
1: Esteo.
0: ¿Sí?
1: Bueno.

0: me saluda?
1: Hola.
0: ¿Viste que no venía?
1: No.
0: ¿Vamos?
1: ¿Dónde?
0: A cualquier parte.
1: Oye, oye, pero ¿la hora?
0: La hora, miras, es lo de menos. ¿Ya?
1: Ya.
0: Una cosa, me das la mano

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1: 2 de la mañana, en punto. 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
1: 2:30 PM.
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0: Aquí está la hora en Radio Nexo.
1: 2:59.
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1: 3:30 p.m.
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1: 3 de la mañana, 59 minutos.

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1: 4 de la mañana, 29 minutos.
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1: 4:58 PM. 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

0: Aquí está la hora en Radio Nexo.
1: 5:29
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1: 5 de la mañana, 58 minutos.

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1: 6:00 a.m. 28 minutos.
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1: 7 horas en punto. 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
1: 7:28.
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1: 8:29.
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1: 8:58. 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
1: 9:28.
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0: 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Noticias en la hora. Buenos días, las noticias. Una discusión registrada en las inmediaciones de la Plaza Waddington en la comuna de Valparaíso culminó con una riña que dejó varias personas lesionadas, entre estas a estudiantes secundarios. Y también a un adulto que debió ser trasladado de urgencia e internado en el Hospital Carlos Van Buren de Valparaíso. El hecho se produjo cuando dos adultos y dos adolescentes protagonizaron una riña en la vía pública. Según información desde los establecimientos involucrados, el Liceo Alfredo Nazar Férez y el Liceo María Luisa Bombal, la emergencia activó de inmediato los protocolos de seguridad y la concurrencia de carabineros junto a equipos de salud. Tras la detención de los implicados, la Fiscalía llevó a cabo la audiencia de formalización de la investigación por el delito de lesiones menos graves, decretándose la medida cautelar de prohibición recíproca de acercarse. Así lo detalló la fiscal de la Unidad de Responsabilidad Penal Adolescente, Javiera Torres. Con el objetivo de promover una conducción responsable y reducir los riesgos de accidentes, la Dirección de Tránsito de la Municipalidad de Quillota está desarrollando jornadas de educación vial en distintos establecimientos educacionales de la comuna. Las actividades están dirigidas a estudiantes de enseñanza media, especialmente a quienes se encuentran próximos a iniciar su proceso como conductores, abordando aspectos como normas de tránsito, convivencia vial y el uso correcto de las vías por parte de peatones, ciclistas, usuarios de scooter y automovilistas. El director del Departamento de Tránsito de la Municipalidad de Quillota, Patricio Encalada, explicó que la iniciativa busca entregar información a los futuros conductores, llegar con información legal oportuna a los futuros conductores que son los alumnos que ya están terminando el ciclo de educación media, donde se les explica los riesgos y cuáles son las maneras de convivir en las vías. Además de charlas, incluyen orientación sobre requisitos para obtener la licencia de conducir clase B. En este sentido, se informa que los jóvenes de 17 años pueden acceder al documento si realizan un curso en una escuela autorizada, cuentan con autorización de sus padres o tutores y conducen acompañados por un adulto con al menos 5 años de experiencia con licencia. Desde las comunidades escolares de la comuna valoraron esta importante iniciativa. Santiago. Con el intercambio de notas diplomáticas, Chile y Venezuela formalizaron el restablecimiento de sus relaciones consulares, tal como habían anunciado la semana pasada. El traspaso de dichos documentos lo realizaron el director de Asuntos Consulares de Chile, Hernán Núñez, y el viceministro para América Latina de Venezuela, Mauricio Rodríguez. Ahora se volverá a atender público las oficinas consulares, lo que permitirá la realización de trámites, legalización de certificados y títulos, y la entrega de asistencia de emergencia, entre otros servicios. Se estima que en Chile viven cerca de 700.000 venezolanos, mientras que en Venezuela hay unos 25.000 chilenos. Al respecto, el canciller Francisco Pérez Mackenna destacó que se marca un hito en las relaciones entre Chile y Venezuela. Esto permitirá asegurar la protección y servicios para los ciudadanos de ambos países y el inicio de una nueva etapa. Añadió que esta nueva fase se desarrollará a través de un diálogo constructivo para avanzar en temas que nos interesan, a favor del bienestar de nuestros pueblos y de la región, agregan. Revisamos datos económicos y el pronóstico del tiempo. Unidad de fomento para hoy, 40.844.79 pesos. Índice valor promedio, 42.240.31 pesos. Dólar vendedor, 915.04 pesos. Comprador, 915.01 pesos. Unidad tributaria mensual de agosto, 71.649 pesos. El clima, Valparaíso, Viña del Mar, nublado y neblina matinal, variando a nubosidad parcial, máxima para hoy 14 grados. La provincia de Quillota y Margamarga estará con cielo con nubosidad parcial, máxima para hoy 17 a 18 grados. Es todo de noticias, muchas gracias.
1: Fue el departamento de prensa del Grupo Libra para quedar informados en Radio Nexo.

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0: La felicidad no es un destino, es un estado mental que se cultiva en el presente. No tomes decisiones muy enojado ni muy feliz. La autenticidad atrae a personas auténticas. Sé tú mismo. Las palabras tienen el poder de sanar o herir. Elige sabiamente cómo usarlas. Amigos y amigas de la sintonía, tengan todos ustedes un atento y cordial saludo. En este día viernes, como todos los días, llegando a sus hogares, su sitio de trabajo, en varios horarios estamos por estas prestigiosas emisoras: Radio Nexo de Quillota, Radio Mila de Limache y Radio Portales de Valparaíso. En este día viernes cabalístico, día de secreto y misterio, este programa lo empezamos siempre con mucho amor y con mucha energía, porque sabemos que hay personas que en estos momentos la están pasando mal. Sabemos que hay personas que en estos momentos están sufriendo por un ser amado. Sabemos que hay gente que en estos momentos sufre porque está mal económicamente. Sabemos que hay personas que por uno u otro motivo no han podido encontrar la tan anhelada felicidad. Por eso sean todos bienvenidos a esta tribuna del conocimiento, donde queremos verdaderamente darle una bofetada a la mala suerte y recibir con los brazos abiertos la energía positiva a través de los pensamientos positivos. Durante 25 años acá en la Quinta Región, con más de 30 años de trayectoria, siempre hemos inculcado a aquellas personas y hacerle ver que el ser humano tiene que pensar más allá. Acuérdese, hermanito del alma, que el ser humano solamente ocupa un pequeño porcentaje del cerebro. Las personas que han expandido más su mente son personas que han trascendido en el mundo y en la historia. Nuestros hijos, los hijos de nuestros hijos, seguirán hablando de personas que han trascendido, que han podido ocupar más de la pequeña parte que ocupamos en nuestro cerebro. Son los misterios de la vida. Le doy un ejemplo: Einstein, Shakespeare. Y así muchas personas que han sido personas que verdaderamente han pensado más allá, personas que estaban adelantadas a su época y van a seguir existiendo siempre, porque siempre van a estar hablando de ellos. Entonces nosotros, a través de este su programa, queremos que usted expanda su mente. Queremos que ocupe no solamente ese pedacito de cerebro que está ocupando, sino que verdaderamente usted se dé cuenta, hermanito del alma, que el universo es energía, que usted es energía y que sus pensamientos son energía. La ley de la atracción es cuando usted piensa algo positivo y este pensamiento, esta energía, usted la manda hacia el universo, y al mandarla hacia el universo, después el universo le manda ese pensamiento en algo físico. Por eso nosotros queremos enseñarle a las personas, queremos ser ese báculo donde usted se pueda apoyar y caminar tranquilamente por este arduo camino de la vida. Sabemos que hay cosas, pruebas de Dios, que Dios nos coloca todo en el plano sentimental, en el plano económico, en el plano espiritual y en nuestra salud. Así como Dios le da la enfermedad, también le da la medicina, que está a través de las plantas, de las hierbas, de las cortezas del árbol. Porque así como está la enfermedad en este mundo, también está la medicina. 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Este WhatsApp me llegó, se hace llamar Renata de Hijuelas. Y Renata se soñó que dice que llegó el papá en un camión, y del camión bajó un ramo de acelgas, o sea, un paquete de acelgas. Y entonces ella en el sueño le dice: ¿para qué me regalas esto? Y dice que ahí despertó ella. Y le llamó mucho la atención que el papá le regalaba unas acelgas fresquitas, recién sacadas del huerto. Y eso tiene un significado, querida Renata de Hijuelas. Soñar con acelga, aunque no hay referencias a la simbología de esta planta en la antigüedad, la mayoría de los autores la relacionan con problemas económicos. O sea, Renata, tú también pusiste tu fecha de nacimiento. Hay problemas económicos, va a haber un gasto de un dinero, pero déjeme decirle que dentro de los 6 meses vamos a ver un cambio muy favorable en su vida. A nuestra querida amiga Renata le voy a hacer la cita también para que nos visite, Renata de Hijuelas, a nuestro centro de consultoría, porque igual la visualicé muy acongojada, se está yendo una platita, y yo sé que esa platita se está yendo por una deuda porque usted se endeudó con un electrodoméstico. Y como la situación está difícil, hermanita, la tiene muy preocupada esta deuda. Así que nuestra querida amiga Renata de Hijuelas, le vamos a hacer la cita también para que nos visite personalmente para orientarla. No visualicé un daño ni una mala energía, nada. Solamente visualicé, hermanita, una negatividad mental que la mayoría de las personas la tienen, que todo lo piensan negativamente, que se llenan de terror, se llenan de inseguridad, se llenan de temores. Y al que le tiemblan las piernas en esta vida no puede caminar, no puede avanzar porque uno se bloquea mentalmente por el sistema nervioso alterado. Así que le voy a hacer la cita a Renata para que nos visite lo antes posible. Te respondió Láscar del Rincón Naturista de la Hoja Verde.
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0: Otro hermanito que nos escribió un WhatsApp se hace llamar Miguel de acá de Quillota. Dice también que nos escucha a diario, que le encanta el programa. Y dice que se soñó que salió fuera de su casa y la casa estaba rodeada de pura maleza, y era maleza muy alta, y él tenía que mover la maleza para poder mirar hacia el otro lado porque no se veía absolutamente nada para la calle, siendo que dice en el WhatsApp que su antejardín lo tienen bien bonito porque hace muchos años que han invertido ahí en su antejardín, en el patio. Dice que hizo varios arreglos y me dice al final, ¿será por algún miedo de que todo lo que ha costado arreglar la casa por años se destruya? Aquí te lo va a decir el libro de sabiduría de 1869, querido Miguel de Quillota. La abundancia de arbustos simboliza una situación confusa en la relación de pareja. Si nos encontramos rodeados de maleza, quiere decir que estamos preocupados porque hay un tema que no hemos llegado a aclarar con la persona que amamos. Si nos encontramos perdidos en medio de la maleza, indica que hemos sido sorprendidos en una contradicción, lo que nos hace sentirnos atrapados y temerosos. Encontrarnos el camino de salida de la maleza significa tomar conciencia de nuestra situación y encontrar los medios para resolverla. Mire, le está diciendo clarito el significado, querido hermanito Miguel de Quillota. Usted no me lo dice en el WhatsApp, pero me lo está diciendo el sueño y también le hice la carta astral, querido hermanito Miguel de Quillota. No le voy a nombrar el nombre, pero hasta el nombre de su ser amado lo pude visualizar a través de la carta astral, a través de la invocación que nosotros hacemos a este espíritu de luz que nos acompaña desde que yo nací, José Gutiérrez Gossel. Hermanito, aquí hay una confusión. Yo lo que visualicé, que su ser amado sin querer le tomó el celular y descubrió un mensaje de otra mujer. Usted, hermanito, no me lo ha dicho en el WhatsApp, pero lo pude visualizar a través de la carta astral que yo le hice, porque quise ver más allá, porque lo que le está diciendo el sueño de que hay un tema que no hemos llegado a aclarar con la persona que amamos, ¿ya? Entonces usted me pide un consejo, hermanito, yo se lo tengo que dar y yo le digo las cosas al pan, pan, vino, vino. Aquí yo visualicé que usted ama a su pareja, que usted no tiene ojos para ninguna otra mujer, pero sí se estuvo comunicando con una amiga de hace muchos años, que yo no le veo ninguna intención de parte suya ni de ella tampoco hacia usted. Lo que tiene que hacer, hermanito, es hablar las cosas de frente, y si tiene que llamar a la amiga para que esté presente, para que su ser amado se saque esos miedos de la cabeza, porque la vi llena de... No le voy a decir el nombre de ella, ¿ya? Porque no me importa a mí que identifiquen a las personas. Llamó tal persona al programa, no, eso no me interesa. De todas maneras le voy a hacer la cita porque sí lo visualicé acongojado, porque usted no haya cómo demostrarle a su pareja, a su ser amado, que solamente una amistad, ese WhatsApp, ese mensaje que usted recibió de esta amiga que lo ubicó, que ustedes fueron muy amigos hace muchos años. Así que, hermanito, le voy a hacer la cita, Miguel de Quillota, para que nos visite personalmente. Yo lo que le recomiendo, que aclare las cosas, usted no tiene nada de qué temer, dígale a ella, mira, llamémosla, conversemos los tres si tú quieres, y ella se va a dar cuenta inmediatamente y le va a dar un abrazo y le va a pedir disculpas. Acuérdese de mí, hermanito Miguel de Quillota, te respondió Láscar, del Rincón Naturista de La Hoja Verde.
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0: El último sueño que vamos a revelar, porque el tiempo se nos pasa rápidamente, el tiempo radio es rapidísimo y en la vida también el tiempo se pasa volando. Lo que vivimos los seres humanos es solamente un suspiro. Si comparamos el tiempo que vive un ser humano a los tiempos del universo, no vivimos absolutamente nada. Por eso hay que aprovechar la vida, disfrutarla, ser feliz, demostrar los sentimientos. Si está peleado con su hijo, si está peleado con su padre, con su madre, con su abuelo, con su tío, es bueno conversar y tener armonía, porque eso hace mal en el interior del ser humano. Alonso de Putaendo. Mire, mucha gente está participando de allá en el programa. Por eso mande su WhatsApp, ya le voy a estar dando mi celular para que mande su WhatsApp, o si quiere llamar directamente, ningún problema. Si no le contesto, hágase de paciencia un poquito y vuelva a marcar nuevamente, porque yo quiero ayudar, yo quiero orientar, yo no quiero que se quede con esa duda, con esa inquietud. Bueno, este joven es de 1985, nos puso en su fecha de nacimiento, Alonso de Putaendo. Dice que se soñó con una persona de tez blanca, pelo corto, y a él lo que le llamaban la atención eran sus botas nuevas. ¿Que qué significa este sueño? Todos los sueños tienen un significado, por eso usted cualquier cosita me manda el sueño nomás, invente un nombre, pero su fecha de nacimiento tiene que ser la exacta. Ponga atención, querido Alonso de Putaendo. Las botas en ambos casos representan la autoridad, representan la autoridad y la presencia de un superior, ¿ya? Si somos nosotros quienes llevamos las botas puestas, eso indica que tendremos una posición jerárquica superior en poco tiempo. Si son ajenas, ojo con lo que le estoy diciendo, querido hermanito Alonso de Putaendo, si las botas son ajenas, como usted las vio, porque usted vio una persona alta, de tez blanca, con unas botas nuevas, si las botas que usted sueña son ajenas, señala que nos sentimos coaccionados por una persona que ocupa un cargo superior. Mire lo que le está diciendo, querido Alonso de Putaendo, del año 1985. Si las botas son ajenas, como usted las vio en el sueño, señala que nos sentimos coaccionados por una persona que ocupa un cargo superior. Déjeme decirle que usted no lo escribió en el sueño, pero yo visualicé, hermanito, que usted está estudiando en la escuela militar. ¿Qué es lo que le está diciendo este sueño? Que tiene que dejar la soberbia de lado y tiene que escuchar a sus superiores. Y si verdaderamente usted está ahí, es porque ama eso, porque le gusta eso. Entonces tiene que seguir las reglas al pie de la letra, porque le veo un buen futuro a nuestro querido amigo Alonso de Putaendo, del sector de Los Andes. Así que nuestro querido amigo Alonso de Putaendo, te respondió Láscar, de Rincón Naturista de La Hoja Verde.
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0: Usted también puede mandar su WhatsApp. Después de los testimonios le voy a dar el número telefónico, el WhatsApp, donde usted puede mandar un WhatsApp. O si no, puede llamar directamente. Hermanito, ¿sabe qué? Soñé con esto, soñé con este otro. ¿Qué significa? Hermanito, ¿qué día atiende? ¿Sabe que estoy llamando al teléfono porque quiero saber el ítamo real para qué es lo que sirve? Yo le voy a estar dando los números telefónicos, le voy a dar el número fijo, que puede llamar a la hora que quiera, hasta en la noche, y puede ingresarnos al WhatsApp y con mucho gusto lo vamos a ayudar. Y si usted sabe de que estaba súper bien, que todo estaba saliendo viento en popa, siente ruidos por la noche, no puede conciliar el sueño, siente que le presionan el pecho cuando está durmiendo, se sienten pasos, los niños ven cosas y andan asustados, los animalitos también salen corriendo, pegan saltos, aúllan, y de la nada, es porque algo están viendo. Cuando hay fuerzas opacas, cuando hay sombras oscuras, cargas negativas, los animalitos y las mascotas pueden visualizar estos entes, estos espíritus negativos. Entonces, porque los espíritus de luz no molestan. Un pariente suyo fallecido, incluso ni siquiera lo quiere tocar para que no sienta temor. Se le puede manifestar en un sueño. Puede sentir el aroma de su mamita que está fallecida. Y usted dice, uy, mi mamá debe estar acá, porque ellos no te asustan, no te molestan. Los que molestan son las entidades negativas, los espíritus que se encarnan en tu casa, que son mandados con malas artes para destruir tu matrimonio, para destruir tu negocio, para destruir tus siembras, para destruir tus animales que crías en el campo, para la gente campesina que vive en el campo. ¿Cuántos animales se le han muerto a las personas y no saben de qué se murieron? ¿Cuántas personas que han llevado años con naves de flores y de la noche a la mañana las flores se secan, se apestan y las ganancias verdaderamente, en vez de sumar, solamente restan? ¿Y cuánta gente se ha venido abajo a consecuencia de un trabajo de magia negra, a consecuencia de brujería? Entonces, no queremos ver personas sufriendo en silencio, porque todos los problemas, por muy difíciles que sean, tienen solución. Pero como lo dije al principio, yo no obligo absolutamente a nadie. Si usted tiene fe en Dios, tiene fe en el espíritu de luz y confianza en este humilde servidor, acuérdese que su vida va a cambiar. Vamos a escuchar algunos testimonios de agradecimiento.

0: ¿De qué parte eres tú, Miriam?
1: De Limache.
0: ¿Cómo llegaste a nosotros, Miriam?
1: Por mi hijo que estaba muy mal.
0: ¿Pero vienes recomendado? ¿Escuchaste el programa en la radio?
1: Recomendado. Él se empezó a sentir cada vez más mal y lo llevaba a todas partes. Muchos médicos y él no tenía nada.
0: ¿Qué le salía en los exámenes? ¿Que él estaba sano?
1: Estaba sano.
0: ¿Y cómo veía usted a su hijo?
1: Él pesaba 80 kilos y llegó pesando 42 kilos. Era porque le habían hecho un mal a mi hijo y a toda mi familia. Era un hombre que andaba con nosotros para todos lados. Donde nosotros, en el baño, en todos
0: lados. ¿Lo molestaban? ¿Sentían la presencia?
1: Sí, porque era muy hedionda la presencia que había en la casa. Vi sombra y vi un hombre, dos veces.
0: ¿Y qué pasó después que retiramos el daño completamente? Que
1: me siguió atendiendo usted y de ahí de usted ya empezamos a ver la luz, hermanito. Ya está mejor y ahora ya come, porque se comía una galleta de agua al día.
0: ¿Usted pensaba que él se iba a morir?
1: Sí, hermanito. Es como decirle a usted que era como que yo ya me estaba preparando.
0: ¿Y ahí qué le puede decir a toda la gente que en este momento la está escuchando?
1: Les recomiendo que vengan porque yo, como les digo, que los perros también se estaban enfermando, pero ahora ya se mejoraron, porque ellos salían arrancando, subían la escala corriendo y le ladraban porque yo sentía cuando esa presencia iba subiendo la escala. Ahora ya no siento nada.
0: ¿Qué sentía usted cuando estuvieron estas cochinadas ahí en la casa?
1: Eso que sentíamos nosotros.
0: En su cuerpo.
1: Muy mal, hermanito. No teníamos fuerzas para caminar. No comíamos días enteros que no comíamos nada. No tomábamos ni agua, nada. No comíamos pan, no comíamos nada, lo que era nada.
0: Bueno, no viene solita, ¿no es cierto? Está con su familia, está con su marido.
1: Estoy con mi hijo y mi marido aquí.
0: ¿Cuál es su nombre, hermanito?
2: Manuel.
0: Manuel. ¿Qué quiere añadir a lo que decía su esposa?
2: Mire, la verdad, las cosas, yo las veces que pasaba en la casa y sentir cosas cuando estaba en la casa solamente, y yo veía a mi señora y mi hijo que estaban pero trae en la cama sin ninguna esperanza de recuperarse. Gracias por todo el esfuerzo que hemos hecho. Hoy ahora estamos, se podría decir que estamos bien, súper bien, sanos de toda la maldad que le hicieron.
0: Oiga, hermanito, pero usted sentía cosas raras también en la casa y estaba como un poco alejado de lo que estaba pasando en la casa, pero al ver a su familia que estaban mal, empezó a darse cuenta de que había algo raro en el hogar.
2: Sí, yo con el hecho de verlo a mi hijo como era, y después cuando empecé a verlo a él, ya no tenía, no le quedaba ni cuerpo ya. Ahí mi señora también estaba perdiendo hasta la vista, cuerpo.
0: Es como que se estaba secando en vida.
2: Secando, justamente, claro, eso era más. Solamente cuando llegaba a la casa sentía la presencia mala.
0: Ya, mi hermanito, pero gracias a Dios ahora se siente mejor, está más tranquilo.
2: Estamos tranquilos, estamos mucho mejor, con la felicidad que necesitamos de mucho tiempo. De mucho tiempo que necesitamos.
0: ¿Y qué le puede decir a toda la gente que lo está escuchando, Manuel, en estos momentos?
2: La gente que tenga fe y que te está pasando por mal momento, como lo hemos pasado nosotros, que se acerque acá, la Hoja Verde. Allá, aquí los hermanitos lo van a atender. Ahora, con todo lo hablado y saben lo que tienen que hacer, y con el tiempo se irán dando cuenta de cómo daño que lo han hecho, van saliendo adelante de poco a poco.
0: Lo importante es la fe.
2: La fe.
0: Es
2: la
0: Le agradezco, hermanito, por su testimonio, porque ustedes me dijeron que si el hijo se alentaba, no iban a dar un testimonio, y aquí lo están dando. Gracias por su testimonio, hermanito.
2: Amén.
3: Qué lindo escuchar los testimonios, y esto nos da la fuerza, la energía para seguir trabajando, para seguir orientando, y no me voy a cansar de llamarlos una y otra vez. Si usted, hermanito del arma, por coincidencia estaba moviendo el dial de la radio, porque mucha gente ha llegado así, y sabe que hermanito Láscar, lo escuché su voz, y usted estaba hablando las cosas que a mí me estaban pasando. Me llegó mucho lo que usted habló, es como que me hubiera hablado directamente al corazón, por eso vine. Y por eso, hermanito, las cosas no pasan por pasar, las cosas pasan por algo, ¿ya? Entonces, hermanito del alma, sí tiene que salir en el día, en la mañana cuando usted se levante, voy a decir, voy a salir, voy a ir a mi trabajo, voy con energía, soy feliz porque estoy vivo, soy feliz porque tengo mis ojos buenos, porque tengo mi habla, puedo hablar, puedo escuchar, puedo caminar, gracias a Dios tengo una casa, tengo una camita donde me puedo acostar, no me falta el desayuno, no me falta el almuerzo, no me falta la comida. Tengo a mis seres queridos al lado. Valorice lo que usted tiene, hermanito del alma. Piense positivamente y atraiga las cosas que usted desea atraer. Pero no se enfoque en las enfermedades. No se enfoque en las deudas. No se enfoque en la traición. Enfóquese en ser feliz, hermanito del alma. Y acuérdese que su vida va a cambiar.
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3: ¿Qué les parece si vamos a escuchar algunos casos de la vida real?
4: Bueno, tengo un WhatsApp que me llegó de La Cruz. Dice: hermanito Láscar, soy hombre en problemas. Tengo 45 años y resulta que desde un tiempo hacia acá vengo con un decaimiento en la intimidad. Dígame, hermano Láscar, si esto es natural porque yo sufro de diabetes o es algo que a mí me hicieron. Espero su pronta respuesta. Me despido con mucha fe. Bueno, este hermanito que escribió este WhatsApp, le hice el estudio a través de su fecha de nacimiento. Anoche yo le hice el estudio y verdaderamente visualicé una mujer que se quiso meter en la relación de ustedes. Usted eso no me lo escribió, pero yo eso lo sé a través del estudio espiritual que yo te hice, querido hermanito. Escúcheme bien, le voy a nombrar a la mamá de esa mujer, pero con el nombre de la mamá usted va a saber que yo le estoy diciendo la verdad. Guillermina fue la que hizo este trabajo con la fotografía que la hija, o sea, con la mujer que tuvo esa aventura, porque esa mujer quería separarlo de su esposo. Esa mujer lo único que quería, no le voy a nombrar el nombre de la mujer, se lo voy a decir personalmente, pero con el nombre que le estoy dando, usted ya sabe de qué persona le estoy hablando, porque usted estuvo en la casa y le presentaron a la mamá, usted sabe. Yo sé que usted tiene dudas porque yo sé, hermanito, de que usted salía con sus amigos y un día estaba con una, otro fin de semana estaba con otra, ¿no es cierto? Porque yo le estoy hablando hace 6-7 años atrás. Entonces, ¿qué es lo que pasa? Que ahora lo que a usted le hicieron empezó a surtir efecto. Porque usted no debería tener problemas porque usted es joven todavía. Pero qué bueno que haya escrito este WhatsApp, hermanito, porque así lo podemos ayudar. Porque hay un refrán que dice: ayúdate que yo te ayudaré. Si usted no se ayuda, usted no hubiera escrito el WhatsApp, yo no le hubiera podido responder. Entonces, hermanito, que usted sabe a quién le estoy hablando, trate de visitarnos hoy día mismo o mañana a la brevedad. Te respondió Láscar, del Rincón Naturista de la Hoja Verde.
3: Lo que yo no quiero es que usted siga sufriendo en silencio. Si usted sabe de que hay algo extraño y sobre todo los martes y los viernes le pasan cosas raras, ya sabe que estamos atendiendo consultas personales todos los días y usted va a una entrevista privada. Lo que se dice, lo que se habla ahí queda estrictamente ahí. Incluso yo he dicho en consulta: hermanita, hermanito, ¿por qué no había venido anteriormente? No, es que no quería salir al aire, no quería que supieran que... No, pero ¿y por qué van a saber si usted se merece el respeto? José Gutiérrez, gocen, el doctor José Gutiérrez, espíritu de luz, también se merece respeto. La mano izquierda no tiene por qué saber lo que la derecha hace. Usted, si quiere ser feliz en la vida y llegar a la cima de la pirámide del triunfo, primeramente, valorice lo que usted tiene, sea feliz con lo que usted tiene, aleje los pensamientos negativos de su mente, aleje los sentimientos negativos de su corazón, la ira, el rencor, la rabia. Si usted quiere ser feliz, tiene que tener tranquilidad en su cuerpo, en su mente, en su espíritu y los pensamientos positivos.
5: Tres vicios que mantienen pobre a un ser humano. El primero es el más común: ser borracho. La gente de mentalidad mediocre trabaja de lunes a sábado al mediodía y Apenas llega el fin de semana, se va de fiesta, se va a tomar y se gasta casi todo su dinero en alcohol. Mira el ejemplo del albañil. Se levanta temprano, prepara mezclas, carga fierros, trabaja bajo el sol y la lluvia. ¿Y qué hace cuando cobra su sueldo semanal? Se lo gasta sin pensar. Para eso trabajo, dicen. El segundo vicio es ser mujeriego. Pierde su tiempo y dinero persiguiendo romances pasajeros, olvidando invertir en sí mismo. Cuando llega a viejo, no tiene legado, solo deudas y recuerdos vacíos. El tercer vicio es la flojera. No quiere trabajar duro, siempre busca atajos. Cuando otros construyen patrimonio, él se queda estancado, sin ahorros ni futuro, lamentándose de su suerte.
3: 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En este día viernes le mando la buena energía a todos los radioescuchas, a toda la quinta región, y que la paz, la prosperidad y la felicidad reinen todos y cada uno de ustedes. Hasta la próxima, mi bella familia.
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1: 10:05.
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Muy buenos días, ¿cómo están? Gusto en saludarles. Bienvenidos y bienvenidas. Gracias por estar ahí en nuestra sintonía en este día nubladito, en nuestra quinta región, donde vamos a tener una temperatura máxima de 13 grados. O sea, ni fu ni fa, pero va a estar al menos sin lluvia hasta el momento y no se esperan lluvia hasta la próxima semana, es lo que dice ahora el pronóstico del tiempo. Porque hoy tenemos un día parcial con 13 grados para

Mañana sábado, 14 grados con sol. El domingo con sol, 13 grados. Lunes, martes, sin lluvia, sí días nublados, con temperaturas de 12 grados el lunes y el martes. Y el día miércoles por ahí se ve una ventanita de lluvia, pero no muy, muy densa, sino que tranquilén, John Wayne. ¿Cómo están? Buenos días, bienvenidos. Muchas gracias por estar ahí en la sintonía a través de su Radio Nexo, la del contacto personal. Acá te vamos a acompañar, como es habitual, hasta la una de la tarde con canciones como estas.

Arena Blanca Mar Azul, así se llama el tema con Albano y Romina Power a esta hora de la mañana por acá en su Radio Nexo, la del contacto personal, en esta edición de día viernes. Un sujeto fue detenido gracias a la acción de vecinos que realizaron una detención ciudadana luego de que robara un bolso con 1.200.000 pesos en efectivo a la esposa de un conductor que se encontraba en una vulcanización del camino troncal. De acuerdo con los antecedentes, la víctima había retirado el dinero desde una sucursal bancaria de Quillota. Minutos después, mientras se desplazaba junto a su esposa, el vehículo sufrió el pinchazo de uno de sus neumáticos, situación que habría sido provocada intencionalmente por los delincuentes para concretar el robo bajo la modalidad conocida como pinchazo. Al llegar a una vulcanización para reparar el neumático, el conductor descendió del automóvil para coordinar el arreglo, mientras su esposa permanecía al interior del vehículo. En ese momento, el joven de contextura delgada abrió el automóvil y sustrajo un bolso que contenía el dinero recién retirado, huyendo rápidamente del lugar. Al advertir lo ocurrido por los gritos de la mujer, el conductor inició una persecución a pie, a la que se sumaron otras personas que se encontraban en el sector. La huida del delincuente terminó pocos metros más adelante cuando, de acuerdo con la versión entregada por carabineros, tropezó con una solera al mirar hacia atrás para observar a quienes en este caso lo perseguían, cayendo al suelo. Esta situación permitió que fuera reducido por los propios vecinos, quienes realizaron una detención ciudadana hasta la llegada del personal policial. Carabineros adoptó el procedimiento y puso al imputado a disposición del Tribunal de Garantía de La Calera, donde el juez decretó la medida cautelar de prisión preventiva mientras se desarrolla en este caso la investigación. ¿Quieres programar? El más 569-6249-77 está habilitado.

Ah, ahí estaba esa canción del recuerdo para usted que está en la sintonía. ¿Usted recuerda al ex arquero de la selección chilena, Nelson Tapia? Bueno, lamentablemente sufrió un accidente, iba en estado de ebriedad, volcó en su automóvil y ahora se encuentra grave. Lamentable lo que le pasa al arquero, ex arquero de nuestra selección chilena, Nelson Tapia. El cabeza muera, le dicen los compañeros, que lamentablemente iba en su vehículo, sufrió un accidente, obviamente iba en estado de ebriedad y está grave en este momento. Vamos a ver qué pasa durante el día con la recuperación de este, de esta figura del fútbol, Nelson Tapia. Son las 10 de la mañana ya con 19 minutos. 10 con 19 minutos.

Ya son las 10 de la mañana con 23 minutos, totalmente en vivo. 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Nos puedes seguir en nuestras redes, Instagram, arroba grupolibra.cl, por Facebook, Radio Nexo Top FM, por YouTube, Grupo Libra Chile, por X, arroba Radio Libra y Nexo, y por el WhatsApp, el más 569-62-497777. ¿Ok? La noche de... En Hijuelas pasó esto, la noche pasada de los bomberos de Hijuelas Nogales y La Calera combatieron un incendio estructural declarado en la avenida Manuel Rodríguez, en Hijuelas. El fuego afectó a una vivienda ubicada a la altura del número 1436 de la citada avenida. Esto queda entre los paraderos 9 y 10. Las llamadas también ocasionaron daños en el local comercial. Digo, las llamas ocasionaron daños en local comercial. La emergencia pudo ser controlada pasada las 3:30 de la madrugada del día jueves 6 de agosto. Ahí Chilquinta debió efectuar un corte de electricidad en el sector con el fin de restaurar y resguardar a los bomberos mientras trabajaban para poder apagar este incendio. El área social de la Dirección de Desarrollo Comunitario de IDECO, de la Municipalidad de Hijuelas, ya se puso en contacto con las personas afectadas. En fin, bueno, se necesitan aporte ahora. ¿Por qué se lo comentaba? Porque se hace una campaña ahora. En tanto, la comunidad inició una campaña solidaria para ayudar a Mario Astudillo. Comenzó a difundirse una cuenta bancaria a su nombre para quienes quieren hacerse presente y hacer alguna transferencia y en apoyo de estos momentos difíciles que está viviendo Mario Astudillo. La cuenta RUT es del Banco Estado, 10.031.831-8. 10.031.831-8, Banco Estado, a nombre de Mario Astudillo. Si usted quiere colaborar, quiere ser parte de esta campaña, entonces ayudar ahí en esta cuenta RUT del Banco Estado, se lo reitero, 10.031.831-8 o raya 8, como usted le quiera y le quede más cómodo. ¿Ok?

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1: 10:30.
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0: 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El paso fronterizo Los Libertadores cumple 23 días cerrado y continúa sin fecha de reapertura. Las históricas nevadas dejan una acumulación de nieve que alcanza los 20 metros en algunos sectores y a las incesantes precipitaciones se han sumado inconvenientes tales como desabastecimiento de combustible y problemas eléctricos. Hace 4 décadas no se veían nevadas como las que afectaron al complejo, lo que explica que se mantenga cerrado desde hace más de 3 semanas, afirman desde la Dirección de Vialidad y la Delegación Presidencial Provincial de los Andes. El delegado Ricardo Figueroa explicó que la nieve caída supera los 7 metros, pero en ciertos sectores la acumulación alcanza los 20 metros. Además, al endurecerse el manto, se generan rocas de hielo, dificultando su retiro. Por ello, dice que ha aplazado la reapertura, aunque fue necesario implementar una brecha de tránsito para reabastecer el complejo. Cuando se armó esa brecha, hace 2 semanas atrás, era solo para abastecer el complejo, que nos habíamos quedado sin combustible y además estábamos con problemas del sistema eléctrico. Hoy día estamos con una condición bastante favorable, más positiva. Desde Guardia Vieja al complejo ya está prácticamente todo despejado. Se están haciendo los ensanches, afirmó. Cali, Colombia. El presidente de la República, José Antonio Kast, arribó a la ciudad de Cali para participar en la ceremonia de asunción de Abelardo de la Espriella como nuevo mandatario de Colombia. Se espera que Kast sostenga esta mañana una reunión bilateral con el nuevo presidente para luego participar del saludo protocolar y de la ceremonia de asunción para retornar a Chile este mismo viernes. El gobierno declaró emergencia agrícola para las regiones de Ñuble y Los Ríos, medida que responde al crítico escenario que enfrentan cientos de productores tras los sistemas frontales que azotaron la zona centro-sur del país. En Ñuble, la medida abarca a sus 21 comunas, permitiendo la activación de instrumentos de apoyo financiero y técnico. Es todo de noticias, muchas gracias. Fue el departamento de prensa del Grupo Libra para quedar informados en Radio Nexo. 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
1: Muy bien, pues un, dos, tres, cuatro, cinco, seis, siete, ocho, nueve, diez. Ahí estaba esa ballena a esta hora de la mañana. Yo quiero adelgazar. Yo creo que mucha gente le gusta comer, pero no le gusta engordar. Entonces dice, yo quiero adelgazar todos los días. Yo no sé si a usted le pasa, amigo Mario, ¿usted es bueno para comer o no?
2: Buenos días, don Polo.
1: Buenos días.
2: No tanto, don Polo.
1: No tanto.
2: No, me mantengo con la estatura y adelgazo así más en el verano.
1: Ya, correcto.
2: En invierno subo como 5 kilos más, pero me mantengo.
1: Yo creo que todos...
2: Me mantengo en el rango normal sobre lo que mido.
1: Yo creo que todos subimos en invierno, un poquito.
2: Sí, por las calorías, y da más hambre, ¿no? A las 5 de la tarde uno está viendo algo calientito, ¿no? Sobre así, todo en invierno.
1: Así
2: y en
1: es.
2: El verano es pura sed.
1: Ah,
2: en el verano es pura ensalada de tomate, con huevo, con pura ensalada nomás en el verano. De repente es tanta la calor que no se puede consumir cosas calientes en el verano.
1: Así es, por favor. Así es, ¿y qué nos va a pedir hoy día?
2: Unas canciones sobre todo para lo que se celebra el domingo, como el Día del Niño, relacionado con ese tema. ¿No?
1: ¿Ya?
2: Puede ser una de José Luis Perales que canta a los niños y una de Cantinflas, porque todos los niños del mundo, algo así se llama la canción de Cantinflas.
1: Ningún problema.
2: Un pequeño homenaje para los niños para el domingo, porque lo que se celebra y ahí sí, más ratito, si está en las cárceles, para que usted le pregunte dónde se va, en qué parte de Quillota se va a celebrar mañana, en qué lado se va a celebrar algo para los niños.
1: Ya, primero, no viene el alcalde hoy día, viene la subrogante, la alcaldesa, y la actividad...
2: Ahí le puede preguntar, pues.
1: Y no, es que las actividades que van a ver relacionadas con los niños está una en la Corvi, la otra en San Pedro, y la otra va a ser en el Parque Aconcagua el domingo. Mañana,
2: claro, don Polito.
1: Mañana
2: ahí estamos.
1: De día 5 en la Corvi y de 4 a 8 allá en San Pedro, y el domingo de 10 en adelante en el parque. Así que aquí le vamos a entregar entonces las canciones de Cantinflas, que me costó encontrarlo, pero lo encontré. Y después de José Luis Perales. Que le vaya bien, ¿ah?
2: Ya, porque esté bien, todos nos vemos la próxima semana. Que chaito, que esté bien.
1: Chau, chau.
2: Chao.

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0: Pues claro que es tiempo. Pues seguro, pues si nunca es tarde. Aún es tiempo de vivir. Pues claro que aún es tiempo.
1: ¿Don Eduardo?
0: Y aún es tiempo de que ustedes comprendan.
1: El Polo Márquez.
0: Que los deseos de un niño, pues hay que cumplirlos.
1: Lo que pasa es que no me olvidé de la canción. Jamás. Me dijo que se llamaba Alfredo de Ángel y el tema era...
0: Los niños, porque pues yo no sé ni para qué crecimos nosotros, para qué nos desenrollamos, de empezar a sufrir. No, el niño debe de ser niño y nosotros tenemos algún día que ver que todos los niños ya empuñen
1: ahora sí
0: un olivo en vez de un fusil. Eso sí, será.
1: Sí, no, pero ya
0: el más grande deseo de vivir. Ya, un motivo. Un motivo para

0: aún es tiempo de vivir y de vivir como si fuéramos niños, que es la vida más bonita. Porque usted me va a decir a mí que, porque los niños, pues se les tiene que respetar, se les tiene que tomar en consideración. Ahora sí que digamos, no señor, no me diga usted, porque si un niño, pues qué hace un niño, que una travesura, bueno, pues es niño, ¿verdad? Pero no es capaz, porque siempre de buena fe, mire usted, le voy a decir, no me diga, espéreme que le diga, pues si nos decimos los dos, no vamos a acabar, déjame que yo diga, y luego que diga el niño también, que es el que tiene derecho y es el que tiene la palabra. Usted no me interrumpa la palabra a un niño, porque está diciendo puras verdades para que se entere. Usted, puro mentiroso, ¿el niño qué? No, hombre, al niño ni lo maltrate, nunca en la vida se le ocurra, por favor, porque no se debe maltratar a un niño. Un niño, lo que haga nunca lo hace, no lo hace de mala fe, es un niño. Y no estoy llorando. Lo que pasa es que me acuerdo que yo fui niño y usted también fue niño. Y ahora estamos un poco cacheteados por la vida. Pues eso no quiere decir nada, pero fuimos niños. Y no, tampoco se enoje, no lo regaño. Pero pues yo ya dije lo que quería decir. Y yo pienso que con los niños el mundo se hace más fácil. Con los niños, sí señor, con los niños.
1: Claro, con los niños, ahí estaba Cantinfla entonces con esa canción. Y el siguiente tema también está dedicado a mi amigo Mario ahí, que nos pidió como un pequeño homenaje a todos los niños que están en la sintonía.

Que canten los niños, ahí estaba José Luis Perales y también Cantinflas, ahí un pequeño homenaje que le rindió nuestro amigo Mario a todos nuestros amigos pequeños, chiquititos, los niños que van a estar en su día. Y para nuestro amigo Eduardo, que está con nosotros de la sintonía, que nos pide esta oración rante de Alfredo de Ángeles, lo tocamos inmediatamente para él.

Pam, pam. Muy bien, ahí está para mi amigo Eduardo, que está en la sintonía a esta hora de la mañana, por acá en su Radio Nexo, la del contacto personal. Conmoción total, el histórico Nelson Tapia, una información que le habíamos entregado durante la mañana, sufre grave accidente en la Ruta 5 Sur tras conducir en estado de ebriedad. El ex arquero de la selección chilena y mundialista de Francia 98, Nelson Tapia, quien jugó también en Católica, en fin, protagonizó un violento volcamiento en la región del Maule. El estado de salud de él, lamentablemente, no es muy positivo, está grave. El futbolista chileno se encuentra en estado de alerta tras conocerse la impactante noticia que involucra a uno de los máximos referentes históricos durante la madrugada de este día viernes 7 de agosto del 2026. El ex arquero de la selección chilena, Nelson Tapia, sufrió este accidente en la Ruta 5 Sur a la altura de la región de El Maule. El siniestro terminó con el vehículo del mundialista completamente volcado. El accidente ha generado gran preocupación en el entorno, obviamente deportivo y nacional, especialmente por las circunstancias en las que ocurrió el hecho y el estado de salud en el que se encuentra el actual entrenador de Imperio Unido. Ojalá que se recupere.

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1: Esta es la hora en Radio Nexo.
2: 11 horas en punto.
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Apaga la luz, ahí estaba Shalas Nabu a esta hora de la mañana. Le cuento que son las 11 con 10 minutos. Revisamos WhatsApp, ¿le parece? Dice, buenos días, Polito, linda jornada, que tenga un feliz fin de semana junto a los suyos. Igual usted, Elizabeth, que lo pase bien en compañía de la familia. Me gustaría escuchar un adiós de Tony Landa, si fuera posible. Todo es posible por acá, con buenas vibras, con buena onda. Para usted que está en la sintonía, Tony Landa.

Muy bien, ahí estaba para Elizabeth las canciones que a ella le gustan y le encantan. Y por ahí también hay otra amiga que está en la sintonía. Leemos su WhatsApp. Dice, buenos días, Polito, ¿cómo está? Bien, gracias a Dios. ¿Y usted? ¿Todo bien por ahí en su hogar, con su familia? Espero que así sea de todo corazón. Dice, quisiera escuchar la canción Estoy Mintiendo, si fuera posible. Aquí está.

Muy bien, estamos preparando la mañana junto a ti. Gracias por estar ahí en la sintonía para todos nuestros amigos y amigas que nos sintonizan a esta hora. Sigo revisando WhatsApp. A ver, dice, hola Polito, acá desde El Melón. Soy Joaquín Riquelme. Quisiera escuchar dos temitas de Los Tigres. Saludos a la familia Riquelme Mendoza, en Quillota, y a la familia Campos Vicencio, en El Melón y Nogales. En especial a mi señora María, que la amo mucho y que me disculpe por mi mal genio, por mi enfermedad, dice. Pero igual, ella siempre está allí conmigo. La amo mucho. Así que, para ellos, un abrazo grandote y aquí están Los Tigres.

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1: 11 horas, 30 minutos.
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0: 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Un 49% de avance registra el Plan Regional contra el Crimen Organizado en la región de Valparaíso, según se informó durante una nueva sesión del Consejo Regional contra el Crimen Organizado. En la instancia, el Seremi de Seguridad Pública, Hernán Silva, señaló que las acciones se están concentrando en cuatro prioridades: combatir el tráfico de drogas, el tráfico de armas, el contrabando y el lavado de activos. Y agregó que el trabajo coordinado entre instituciones de la PDI, Carabineros, Aduanas y la Policía Marítima, junto con el Ministerio Público, ya han permitido concretar procedimientos con importantes incautaciones y la desarticulación de actividades delictivas. Por su parte, el delegado presidencial regional Manuel Millones destacó el fortalecimiento del control fronterizo y de la fiscalización en los puertos, anunciando la incorporación de nuevas tecnologías en vigilancia en complejos fronterizos y la instalación de un segundo escáner de alta capacidad en el puerto de Valparaíso antes de fin de año. En tanto, las autoridades recordaron que en el marco de la Política Nacional contra el Crimen Organizado se han invertido más de 18.200 millones de pesos para fortalecer las capacidades operativas en las instituciones, mientras que para el 2026 se proyecta una inversión superior a los 2.260 millones de pesos. Santiago. La Mesa Directiva Nacional del Partido Socialista anunció que remitirá al Tribunal Supremo de la Colectividad los antecedentes relacionados con el senador Fidel Espinosa. Esto luego de que se conociera la investigación iniciada por la Fiscalía Regional de Valparaíso por una presunta agresión en un contexto de violencia intrafamiliar. En una declaración pública, el partido informó que la decisión busca que el órgano disciplinario inicie la investigación correspondiente y adopte las medidas que estime pertinentes, conforme a los estatutos de la colectividad, al protocolo contra el acoso sexual y la violencia de género. El Partido Socialista de Chile reafirma su compromiso con el rechazo a toda forma de violencia en contra de las mujeres y el debido proceso, señaló. Previamente, en una declaración, el senador Espinosa negó violencia física y verbal tras una discusión con su pareja en su departamento en Viña del Mar. Esto luego de que la justicia informara de una investigación en su contra por supuestas acusaciones cruzadas entre él y su pareja por agresiones. El parlamentario recalcó que no existe denuncia en mi contra ni he sido formalizado por delito alguno y que no se referirá más al tema. Es todo de noticias. Muchas gracias. Fue el departamento de prensa del Grupo Libra para quedar informados en Radio Nexo. La ilustre municipalidad de informa.
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0: La PDI detiene a administrador de supermercado acusado de violación y abuso sexual reiterado contra trabajadora en San Antonio. El hombre de 62 años había aprovechado su posición laboral para obligar a una guardia de seguridad a realizar actos de connotación sexual y efectuarles algunas tocaciones. Qué lamentable, ¿eh? Cuando pasa este tipo de cosas. Bueno, qué bueno que en este caso fue denunciado y a la vez detenido.
1: Quisiera no

0: Y volveré, ahí estaban Los Ángeles Negros a esta hora de la mañana. Por ahí está Miriam, en nuestra sintonía dice, hola, buenos días, colmado de aciertos, oportunidades y momentos felices. Escuchando la radio, súper, dice, me encanta, gracias Polo, y me gustaría escuchar, a ver, escuchemos el audio de ella.
1: Hola Polo.
0: Hola.
1: Buen día.
0: Buen día.
1: Aquí estamos, en compañía de la radio Nexo. Me gustaría mucho escuchar el tema de José Luis Perales, un velero llamado Libertad. Muchas gracias. Me han encantado las canciones que he escuchado.
0: Okay.

Muy bien, ahí estaba la canción de José Luis Perales para nuestra amiga que lo solicitó, nuestra amiga Miriam, que está en la sintonía siempre, junto a nosotros. ¿Quieres participar? El más 569-6249-7777 está habilitado para que tú también participes con nosotros a esta hora de la mañana. El gobierno presenta detalle de la agenda contra el crimen organizado y el terrorismo. Contiene reforma constitucional y 28 proyectos. Senador Iván Flores cuestiona agenda de seguridad de CAS por dejar fuera el proyecto que permita levantar el secreto bancario. Plaza Aníbal Pinto de Valparaíso sería uno de los barrios a intervenir con un nuevo estado de excepción anunciado por La Moneda. Fortalecen ofensiva contra el crimen organizado en la región de Valparaíso. Foco estará puesto en control de fronteras y también puertos. El ministro Raúl anuncia ingreso de cerca de 15 proyectos para reformas, agenda contra el crimen organizado. Este es el paisaje que tenemos en nuestro Chile.

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Muy bien, estamos preparando la mañana a través de su Radio Nexo, la del contacto personal. Por ahí seguimos revisando WhatsApp, a ver qué nos dicen el día de hoy por acá. Buenos días, querida Radio Nexo. Los escucho siempre, desde que los ubiqué en el dial. Agradezco la música hermosa de los recuerdos. Quisiera pedirles un tema de Los Gatos, Viento dile a la lluvia. Y el otro tema, si es posible, dice de Pat Boom. Fascinación, agradecida. Soy Fanny de La Calera. Buenos días. Para ti, Fanny, con todo cariño, entonces, aquí está Los Gatos y después Pat Boom.

0: Muy bien, nosotros vamos a ir a la cadena ahora y será como programa hasta el lunes, pero siga escuchando porque ahora nos vamos al Grupo Libra con la cadena del día de hoy.
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2: 12 horas, 3 minutos. 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
1: Que para este encuentro es María Loreto Kurt, a quien recibimos en representación del alcalde Luis Mella Gajardo. ¿Cómo está, María Loreto?
2: Hola, muy buenos días. Muy bien, muy contenta de estar acá nuevamente.
3: Bienvenida, muchas gracias.
2: Gracias a ustedes.
3: Tenemos una duda acá en la radio.
2: ¿Cuál duda?
3: ¿Tiene familiares en Villa Alemana usted o no?
2: No.
3: No, entonces estamos equivocados.
2: ¿Por qué?
1: Nosotros conocemos... No, había una Miss 17, sí. Susan Kurt.
3: Susan Kurt.
1: Sí.
3: ¿Y nosotros asociamos por la belleza?
2: No, ay, muchas gracias, pero no, en Villa Alemana no tenemos familiares directos.
3: Ya, correcto. Bueno,
4: lo devolvemos a Quillota.
3: Sí, es que teníamos una duda con Víctor, o sea, pues son familiares, porque Kur no es muy habitual.
2: No es muy conocido, pero es una sola la familia que hay acá, por lo menos. Sabemos que hay algunos parientes por el lado de Constitución, otros por Talca, y de Quillota somos los únicos, aunque somos hartos, ¿eh? somos cinco.
3: Ah, ya. Démosle entonces al programa en el día de hoy.
5: Así es, bueno, la bienvenida para todos los auditores que están esta hora conectados con nosotros a través del Grupo Libra, las emisoras que están conectadas con esta interesante conversación. Hablemos de salud e inclusión, Loreto, implementación de la ruta médica, junto aquí a Alejandro Sonrisa González, que nos acompaña y que no nos habíamos saludado.
6: ¿Cómo está, Loreto? Bienvenida.
2: Muchas gracias, buenos días. Bueno, esto ya lo tenemos implementado, la verdad, gracias a la visita del Seremi que tuvimos ya hace cerca de 2 meses, nos anunció que Quillota iba a ser incorporado dentro de la ruta médica, y me parece que lo conversamos también nosotros en alguno de estos viernes anteriores, pero esto ya se hizo el lanzamiento, donde Quillota se une por primera vez a la ruta médica del Servicio de Salud, una coordinación que es interinstitucional, bien digo, junto al Ministerio de Desarrollo Social, el Servicio de Salud y la Municipalidad de Quillota. ¿Y cuál es, a qué público, digamos, va enfocado esto? Generalmente a personas en situación de calle, ¿ya? Bueno, el Ministerio de Desarrollo Social, en conjunto con la Municipalidad, desarrolló varios dispositivos con personas en situación de calle. Están los albergues, está el albergue de invierno, y ahora se sumó este dispositivo de para atender a aquellas personas que se les dificulta ir al albergue. Hay personas que, esto es voluntario, nosotros no podemos obligar a una persona que asista al albergue, pero tenemos estos dispositivos médicos que recorren la ciudad 2 veces a la semana, prestando asistencia médica, curaciones, general, signos vitales y todo lo que la persona pueda requerir dentro de su misma situación, digamos, ¿no? Para que no tenga que dirigirse a un servicio de salud ni a un establecimiento hospitalario.
3: El que más costó, tengo entendido, que fue el señor este que estaba ahí en la Plaza San Francisco, como la conocemos, el que más costó llevar a un lugar.
2: A ver, es que eso fue un caso distinto, con el señor de la Plaza San Francisco, sí, efectivamente fue complejo, pero no fue el primer caso. Nosotros, me parece que él es el tercer caso ya que tenemos de personas donde la municipalidad, en coordinación también con la delegación presidencial, los internamos nosotros, ¿ya?
4: Porque lo hemos conversado otras veces, ¿me escucho?
2: Perfectamente.
4: Hola. Tenemos un poco, ¿cuál es el tuyo? Ahí sí, hola, ahí sí. Hemos conversado otras veces, alcaldesa, que no es una obligatoriedad para estas personas que están en situación de calle ir a los albergues, y tampoco se les puede obligar. Entonces, los problemas que se generan muchas veces porque estas personas también tienen consumo de drogas, alcohol, con el resto de la gente, de la población, digamos, es súper difícil de solucionar desde ese punto de vista.
2: Así es.
4: Esa persona, entendamos que tiene todo el derecho de estar ahí, como yo o como usted. Pero aún así, dificulta el transitar o el buen vivir, si se quiere, de otras personas que también andan por ahí.
2: Exactamente, sí.
4: Y ese es un problema que se genera, bueno, no solo en Quillota, pero... ¿Cómo lo hacen entonces para poder convencer de alguna manera a esas personas?
2: Ah, es que aquí yo le saco el sombrero a los equipos municipales.
4: Son ellos los encargados
2: de intervenir. Ellos saben cómo acercarse, cómo dialogar con ellos. Primero ganarse su confianza y que después ellos mismos les permitan empezar a intervenirlo. empezar a revisar también sus relaciones familiares. Muchas de estas personas no tienen familia o su familia está en una situación similar, ¿ya? Particularmente el caso de este joven, su mamá y su hermana también están en la misma situación y también ya están internadas.
4: O sea, es de familia.
2: Probablemente una situación médica de carácter más familiar, más allá del consumo, que es una problemática adicional, pero aquí tenemos otro tipo de problemáticas de asociadas a salud mental que son hacen el abordaje más difícil, ¿ya? Afortunadamente se logró convencer, se hizo la internación no voluntaria, se llevó al hospital donde está en estos momentos estabilizado. Y también decir a la población que muchas de estas personas que llegan a la calle no necesariamente es solamente por consumo, también hay dificultades de carácter, enfermedades de salud mental. Y esas, pero cuando es salud mental y tenemos una persona que está bien controlada, que está tomando sus medicamentos, una persona que se puede integrar después a la sociedad, a lo mejor no de la misma manera que cualquiera de los demás porque ha estado en una situación más compleja, pero nosotros tenemos el caso, por ejemplo, de una muchacha que siempre andaba por distintos sectores, por Prat, la Camila, la conocíamos, una jovencita. Logramos hacer el mismo trabajo con ella, insisto, gracias a nuestros equipos municipales ahí que se portan un 7. Y hoy en día ella está súper bien. La tenemos en el hogar, está súper bien. Está compensada.
4: Oye, bueno,
2: está tomando unos medicamentos y me están soplando por ahí. Estuvo en el hogar y ahora estás con su familia. Pero, ¿cuál es el tema? Ella tiene que tener una persona constantemente bajo su cuidado que se preocupe de administrarle los medicamentos. Y con eso tenemos el 90% de los problemas solucionados. El problema ocurre cuando estas personas no tienen redes familiares. Y ahí es donde, la municipalidad o el Estado como institución es la que tiene que hacerse cargo de estas situaciones. ¿Ya?
4: Sí. Y qué bueno además que pueda de alguna manera abrirse esta ventana y saber que efectivamente se puede ayudar a este tipo de personas, no necesariamente poniéndole una camisa de fuerza y relegándole a algún lejano lugar.
2: Exactamente. Así que a eso se sume, todo esto, el tema de la ruta médica es totalmente independiente, es aparte de un dispositivo médico que nosotros vamos a tener hasta el mes de septiembre trabajando en nuestra comuna con personas en situación de calle.
4: Si uno, por ejemplo, ve a una persona que está en situación de calle, llegan, porque llegan de otras ciudades a veces, ¿cómo yo me puedo comunicar con o los albergues o los encargados, como usted decía, de aquello?
2: Mira, no tengo los teléfonos acá, no, en mi memoria, digamos, no es tan potente como para acordarme, pero tenemos los números telefónicos de los albergues y del dispositivo de personas en situación de calle a las que pueden llamar para hacer el abordaje necesario.
4: ¿Cómo? ¿Ya? Para que lo vayan a ver.
2: Para que lo vayan a ver. Ahora, ¿qué es lo que ocurre? Estas personas generalmente son las mismas que se cambian de comuna a comuna. Ya los conocemos. Sí. Ya los conocemos. Entonces, los vamos a buscar en los lugares donde sabemos que están, que ciertos sectores del río Concagua, antiguamente la Plaza Los Ceibos, ahora ya no tenemos esa dificultad. Algunas veces se van por el sector de la avenida Condel, más cerca del

0: Hay distintos lugares,
1: sí, la Corby,
0: donde sabemos que están, y generalmente los vecinos nos llaman, y ante cualquier cosa el 1528 sirve para
1: igual,
0: todo. Ustedes llaman al 1528 y a través de ese número nosotros derivamos al equipo municipal que le corresponda hacer esa asistencia, y eso es 24/7.
2: ¿Pero existe un catastro actualizado, disculpa Alejandro, de las personas en situación de calle en Quillota?
0: Es que la verdad es que catastro nosotros los conocemos, sabemos quiénes son, pero siempre va variando el número. Uh-huh. Es muy difícil tener un número actualizado porque son personas que se van moviendo de comuna en comuna, ¿ya? Y hay otros que se dominan los andantes. No sé si han escuchado ese término, que también los andantes que dan de comuna en comuna, digamos, buscando de repente alternativas laborales, algún pololito, y ellos de repente están en situación calle, no necesariamente, pero muchas veces nos encontramos con esta gente. Entonces, tener un número...
3: Se suman a los que también han dicho por acá los auditores, a los alérgicos al trabajo, algo así,
1: a la pala,
0: sí, lo he visto por redes sociales. Acá está el número.
1: Oye, entonces
0: muchas gracias. Acá está el número, por si acaso lo vamos a
3: decir. ¿El 1528?
0: El 1528 es el número que aquí todos nuestros vecinos se tienen que aprender de memoria, porque ese es el número que nos conecta a todos los dispositivos municipales, ¿ya? Este es el de la casa de acogida.
3: Ya.
0: ¿Ya? El de la casa de acogida es para otro menester, digamos.
1: Más, mucho más simple, el 1528, y nos comunicamos de inmediato con la central ahí para que nos derive exactamente
0: donde corresponde, sí.
4: Aprovechamos de saludar a todos los dirigentes sociales y comunitarios que están de día. Hoy es el día de estas personas tan importantes para ayudar también a la municipalidad. Son un puente, son una cercanía.
0: La verdad es que son bastante más, son un puente, una cercanía, y además son unos colaboradores directos. La verdad es que el trabajo con los dirigentes es súper importante. Por ahí les tenemos algunas sorpresitas más adelante, no se las puedo adelantar, pero siempre hacemos algo para agasajar a nuestros dirigentes. Y sí, es una labor silenciosa, no remunerada, muchas veces ingrata. Por lo tanto, vaya nuestro saludo y felicitación para todos nuestros dirigentes de nuestra ciudad. Y hacer un llamado también a la juventud, porque nos pasa que hemos conversado con muchos dirigentes y me dicen, ¿sabes qué? Yo estoy cansado ya. Pero no, nadie quiere. Que agarre la posta, y nadie quiere, les cuesta a las generaciones más jóvenes. Y hay algunos que lo han manifestado, otros que... Es su vida, digamos, pero en general ha costado que las nuevas generaciones tomen la batuta de esto, porque trabajar en comunidad es mucho más fácil, se logran mejores cosas, resultados más rápido. La organización es vital.
4: La sociedad nos lleva a ser más personalista en el último tiempo.
0: Absolutamente.
4: No es como antes, ya menos gente se preocupa de otros, sino que se preocupan de su propio bienestar.
0: Sí.
4: Pero un propio bienestar viene también cuando conseguimos cosas en grupo.
0: Pero por supuesto.
4: Y tal vez, además de reconocerles, darles más herramientas, que tengan más incentivos los dirigentes sociales.
0: Así es.
4: Pero les enviamos un saludo grandote desde acá, desde el Grupo Libra. Y ya que estábamos hablando de puente, conectividad, hay algo que nos ha llamado mucho la atención, que es en San Pedro. Este proyecto que ya comenzó y que une a San Pedro con el puerto.
0: Ah, eso es maravilloso. La verdad es que nos ha ido súper bien con esto. La respuesta de la comunidad ha sido buenísima. Esto es un servicio de transporte que empezó a operar desde el lunes 3 de agosto a través de la empresa Sol del Pacífico.
4: Sí.
0: Ya tenemos esas gestiones impulsadas por la delegación de San Pedro y nuestro alcalde. Y es un recorrido que conecta San Pedro con Limache, Viña del Mar, Valparaíso y Playa Ancha. ¿Ya? Los horarios los decimos aquí para que la gente también se organice. De lunes a viernes empieza el primer bus a las 5:30 de la mañana desde la población Sol de Julio, pasando por la Plaza San Pedro, Rotonda San Pedro y Estación Limache. La verdad es que partió súper bien, una tremenda respuesta de nuestra comunidad de San Pedro. Y aquí también hacer un llamado, insisto, volvemos al tema de los dirigentes, de la organización comunitaria, porque esto se logró gracias al trabajo de la localidad de San Pedro, de su delegación, de sus dirigentes, de poder golpear puertas, de hablar con él, porque esto es un empresario,
4: claro,
0: es un empresario que en definitiva le dice, mire, tenemos acá una necesidad. Por todo esa vía la municipalidad no regula el tema del transporte, pero sí podemos hacer gestiones, decirle, oiga, mire, aquí puede haber un público objetivo importante, clientes para usted, y nosotros suplimos una necesidad, que es hacer que nuestra gente pueda transportarse a lugares de trabajo o a estudiantes. Entonces, bueno, creyeron en el llamado y la cosa ha funcionando súper bien.
1: Ya.
0: Sí, a partir del 3 de agosto, de hecho, el primer

0: día ya empezaron a enviar los reportes.
1: Ah, qué bien.
0: Sí, ya, ya empezó.
1: Entonces, a funcionar. Entonces ahí va, va el bus con gente.
0: Va el bus con gente. No, es que son dos cosas. Uno es bus más metro y la otra es Sol del Pacífico. Tenemos dos vías. Una son los buses de acercamiento de bus más metro, que también empezó con mayor frecuencia, y otro además, Sol del Pacífico. Tenemos dos. Entonces, es importante porque a través de eso tenemos vías directas de comunicación. ¿Ya? La idea es que en la localidad de San Pedro podamos de alguna manera resolver el asunto, el problema bien que tienen del transporte. Sí. Porque da una sensación de aislamiento que nosotros queremos botar esa barrera, en definitiva. Y para eso las gestiones con Bus Más Metro han sido sumamente buenas. Ellos aumentaron los recorridos también. Y además, paralelo es esto de otro. Entonces, estamos con doble buena noticia.
2: Digamos una cosa importante, que esto está en marcha blanca. O sea, los amigos que están escuchando en San Pedro, si quieren que esto se mantenga, que tengan más
1: tienen que subirse al bus, tienen que ponerse
2: de acuerdo, avisar. Exacto. Porque en este tiempo están midiendo cuánta gente, cuánto va subiendo día a día. Y si ustedes que están en San Pedro escuchando apoyan esto,
0: utilicen los servicios. Exactamente.
3: A lo mejor pueden ser algunos que van pasando y dicen, bueno, yo me quiero acercar a la estación de Limache, tengo ahí esa posibilidad, porque se van a contabilizar incluso los que se suben en la rotonda.
2: Claro.
3: Sí, pues, o sea, la idea es que haya número. Y, de todas maneras, Polo Márquez ofrece, porque a él le sirve cualquier micro.
2: Y un detalle importante.
3: Bueno, le sirve porque va a Limache.
1: A ti también puedes ir.
3: ¿Verdad? Sí. Ya. Entonces yo me sumo.
1: Siempre te han servido.
3: Pero yo te voy a hacer el programa acá a las 7. Yo me subo, a las 6:30 y me devuelvo para la radio a hacer el programa.
2: Un detalle importante, amigos, Sol del Pacífico. El valor que tiene este viaje es más bajo.
1: ¿Verdad?
2: O sea, algunos pueden llegar antes al trabajo, tal vez un poquito antes, más holgado, a tomarse un cafecito, y están pagando menos. Así que ojo con eso, que una forma de incentivar, y usted dice, oh, es que está más temprano, pero le va a salir más barato.
3: Sí, programa se había implementado dos veces anteriormente y se había debido suspender justamente por la falta de usuarios. Ahí queremos un poco hacer el hincapié y llamar la atención. 6:30 sale y después va pasando, incluso como decía, por la rotonda San Pedro, donde también se ve que hay una gran cantidad de estudiantes y trabajadores que aprovecha ese punto para embarcarse hacia la estación de Limache.
4: Exactamente. A propósito de San Pedro, también ahí se van a hacer actividades, porque este domingo es el día de ustedes. Es el día del niño, de todos ustedes.
1: Sí.
4: Y en San Pedro se hace una actividad, al igual que acá en Quillota. Cuéntenos un poquitito de eso.
0: Ya, qué bueno. Ahora
1: Expo Kids.
0: Pasamos a la Expo Kids.
1: Qué buena.
0: Tenemos una Expo Kids, sí.
1: Ya, exacto. ¿Dónde? ¿Cómo? Ya, ¿cómo hay que hacerlo?
0: Lo que pasa es que tenemos dos Expo Kids.
1: A ver.
0: Ya, tenemos una acá en Quillota, en la plaza La Corvi, también mañana sábado a partir de las 10 de la mañana. Y también en la localidad de San Pedro. También tenemos una festividad para celebrar a los peques de la casa. Así que tenemos doble celebración, invitamos a toda la familia. Estos son eventos totalmente gratuitos, pensados también, no solo en los niños, sino también en los papás, que todos lo pasen bien. Pueden ir durante el día entero, porque tenemos food trucks, atracciones, pueden almorzar, van a haber juegos inflables. Va a estar sumamente entretenido. El tiempo nos acompaña, porque ya vimos que no va a llover durante por lo menos los próximos 4 días. Así que aprovechemos de salir de la casa, una actividad bonita, entretenida, con toda la familia. Y ya saben, tenemos en San Pedro y tenemos en Quillota.
4: Ojo, porque esto se realiza porque habitualmente se están haciendo todas las expos de la mamá, del papá, en la Plaza de Armas. Pero esto se cambió por un tema de seguridad también.
0: Mire, la verdad es que hay dos factores bien importantes. Uno es que efectivamente con las últimas lluvias nosotros estamos en proceso de evaluación de la calidad fitosanitaria de nuestros árboles. Y hay algunos que están un poco más complicados. Entonces se han dado cuenta que la plaza tiene algunas cintas de peligro, qué sé yo. Son árboles que si bien están vivos, no es que se vayan a caer ni mucho menos, sí son árboles que van a tener que ser intervenidos en el corto plazo para rebajarles un poco el follaje, para bajar el peso.
1: Por el peso, claro.
0: Por el peso, exactamente. Sabemos que este invierno, en las mismas condiciones que tuvimos el frente mal tiempo del 16 de julio, ajá, vienen nuevos frentes similares más adelante, entonces hay que estar preparado. Para evitar cualquier situación, sabemos que además los niños tienen que correr, moverse, y la mamá tiene que estar tranquila, que no le va a pasar nada, que puede subirse sobre un árbol y no se va a lesionar, preferimos moverlo hacia la Plaza de la Corvi. Y además, ¿por qué? Porque los vecinos del sector de la Corvi, los emprendedores del sector, siempre nos han dicho, oiga, repartamos la torta un poco más equitativamente en la Plaza La Corvi. Tenemos también un espacio súper bonito, podemos cerrar la calle, tenemos baños disponibles, entonces están las condiciones también para darle vida a ese otro sector de la comuna. Sí,
4: eso va desde las 10 de la mañana hasta las 5 de la tarde.
0: Hasta las 5 de la tarde.
4: Y después en San Pedro, desde las 4 de la tarde en adelante.
1: De las 3.
0: Tenemos desde las 3 hasta las 6 de la tarde en San Pedro, afuera del centro comunitario.
4: Y en el parque también el día domingo.
0: En el parque, sí. Eso también. El parque también el día domingo. Sí. También tenemos actividades ahí. Nos hemos organizado a través de la Unidad de Desarrollo Económico y los dirigentes. Nuevamente saludo para ellos, porque ellos se han organizado para tener pintacaritas, globoflexia. Vamos a tener cosas bien interesantes también para todos aquellos que van el día domingo al parque. También una actividad familiar y puedan festejar a los más chiquititos de la casa.
1: Esto es un polo turístico, el Parque Aconcagua.
0: Pero por supuesto, si es parte de nuestras tradiciones.
1: Sí. Y qué bueno por lo demás, porque ya está. ¿Cómo se notó cuando llovió y no se pudo realizar esa actividad que se hace todos los domingos? Porque todas las personas se fueron a un solo polo. Otro polo que está aquí cerca, que tiene techo y está acondicionado, pero que lo mejor en realidad es ir y conocer lo que hacen nuestras personas.
0: Exactamente. Y además es enorme, se puede disfrutar, puede la gente ir a caminar, a disfrutar del aire libre, bueno, un montón de cosas.
1: Alcaldesa, claro. Quería hacer un paréntesis recién, cuando usted estaba hablando del peligro de los árboles, que no tienen nada que ver con la pauta de hoy día, pero que sí tiene que ver con lo que ocurre todos los días. Hay un montón de lugares en Quillota que están a punto de caerse. Esquina, bueno, de hecho ahora se está trabajando en la esquina del conocido Negro Bueno, al lado donde era el periódico El Observador, que también las calles, o sea, las paredes de adobe, obviamente, luego de la cantidad de agua que le cayeron, empezaron a no soportar.
3: Se cayó en el primer sector.
1: Mira, pues, imagínate. Pero como es, hay otros sectores. Y hay un sector que es exactamente a una cuadra de ahí, en calle San Martín, frente a la Casa Colonial, que tiene día por medio, le sacan la famosa banda esta de peligro. Y es una casa que revista de verdad peligro para las personas que van transitando por ahí. Le sacan la cuestión porque interfiere en la vereda. Exacto. Uno tiene que bajarse a la calle y dar la vuelta cuando ponen esta línea de peligro. ¿Cuándo se va a solucionar esto?
0: Ya, le contesto. Uh-huh. Nosotros hicimos ya todo el levantamiento de todas las inmuebles que están en estas situaciones.
1: Ya.
0: Ahora, esos inmuebles son de particulares.
1: Claro.
0: Entonces
1: claro.
0: Son de particulares. ¿Qué es lo que hace la municipalidad? Los notifica, les dice, oiga, usted tiene que ya sea reparar o demoler, qué sé yo, y les da un plazo para ello. Uh-huh. En estos momentos están todos notificados y estamos monitoreando el cumplimiento de los plazos de ejecución, porque ahí, desde el punto de vista técnico, no soy experta en la materia, pero hay propiedades que requieren una reparación y otros que directamente una demolición. Exactamente. Entonces, dependiendo del informe que hace la dirección de obra, es la instrucción que le llega al particular,
1: ya
0: de los que tiene que hacer. Ahora, la gente me puede llamar y decir, oiga, pero si qué pasa si la gente
1: no responde,
0: son dos herederos, porque eso es lo que
1: no
0: pasa.
1: La
0: casa, estas casas probablemente no están deshabitadas o en malas condiciones porque quisieron. Probablemente son herencia, disgregada entre muchos familiares, cuesta ponerse de acuerdo ya. Entonces es difícil abordar esa situación. ¿Nosotros podemos decretar la demolición? Sí. ¿La podemos ejecutar? También la podemos ejecutar. Pero ahí nos queda un factor importante. Una demolición es tremendamente cara. Y ahí es donde nosotros tenemos que empezar a decir qué solución podemos llegar para no llegar a este extremo, porque la demolición es cara para el particular y si lo va a hacer la municipalidad, es más cara todavía. Claro. Exactamente. Ahora, en situaciones que revisten peligro efectivo, inminente, tenemos que actuar. Eso no hay discusión. Uh-huh. ¿Ya? Pero ese caso en particular está en tramitación.
1: Ya.
0: Bien. Está en tramitación. Como muchos otros más, por si acaso, porque son varios los que tenemos identificados.
1: Lo menciono porque casi está en el centro.
0: Sí, porque es evidente, es notorio. Uh-huh. Pero tenemos en esta misma situación cerca de 23 casos.
1: Sí, es que Quillota es muy antiguo.
0: Sí, es muy antiguo. Y da mucha pena también porque estas propiedades que son muy antiguas debieran estar preservadas. Por supuesto.
1: No hay un programa para eso, alcaldesa.
0: Ya, a ver.
4: ¿Cómo
0: que
4: lo
0: ahí
4: digo?
0: Nos vamos a ir a. No, no es eso, es que nos podemos ir a una discusión.
1: No, porque
0: que es
1: ponte
0: legal,
1: tú,
0: que es muy
1: por
0: grande.
1: Ejemplo, las iglesias, sí, que son hermosas, que tienen tantos años, y viene una lluvia y ¡pa! Se cae.
4: Y la Beatita Benavides estaba en reparaciones, tengo entendido, ¿no? Porque se va a utilizar nuevamente, ¿no?
0: ¿La parroquia de Santo Domingo se refiere usted?
4: No.
0: ¿Esa es la que estamos Beatita ahora?
1: ¿Atrás? El otro día dijo el alcalde.
4: La que está al frente de la Observador.
3: al frente de la esquina.
0: Sí, exactamente. Sí, exactamente. Con respecto a eso, hemos tenido algunas reuniones y alcances con la comunidad de los dominicos, que son los propietarios, y son propietarios de una congregación religiosa con la que nosotros estamos negociando en estos momentos. Ellos se hacen mantención, si ustedes se fijan, el sector está limpiecito, está impecable. La idea del municipio y el proyecto que se presentó es hacer un museo sacro para, en definitiva, poder abrir las puertas del templo y del sector donde está la Betita Benavías a la comunidad y establecer ahí, hacerlo como lugar de exhibición, como pasa con las catedrales en Santiago, que están abiertas a la comunidad, y lograr ahí con alguna alianza, con algún párroco de la zona, que haga una misa los domingos y volver a darle vida. Pero eso es la idea del municipio, presentada ya a la congregación, y son ellos en definitiva los que ahora vamos a tener que seguir conversando con ellos.
1: Ojalá tengan ahí en su idea.
0: Sí.
4: Hay mucha historia ahí.
0: Pero claro,
4: hasta Diego
0: que sí,
4: Portal estuvo en su momento.
0: Claro que sí. Oye, que sí, yo tengo cosas muy bonitas. Sí. Muy bonitas.
1: Son 309 años.
0: Oiga, pero otra cosa. El único inmueble que tenemos como declaración patrimonial es nuestra casa colonial, ¿ya? Que también sufrió el museo, claro. El museo, que es de propiedad de un particular, no es de la municipalidad, nosotros lo arrendamos. No sabía.
1: ¿Verdad? Yo no tenía idea.
0: No es nuestro, no es nuestro. Afortunadamente ese particular se ha preocupado de hacer las reparaciones. Ahora tuvimos algún problema con unas ventanas, están en... Próximamente ya empieza la reparación. Una persona que...
1: Oh, qué particular, en definitiva, más buena onda.
0: Lo que pasa es que él entiende también que lo que compró es un bien que ya estaba declarado como... como lugar patrimonial, por lo tanto no se puede echar abajo, no se puede hacer ciertas modificaciones.
1: No,
0: exactamente. Nah, pero agradecemos su buena voluntad en definitiva, porque otro podría decir, bueno, ustedes lo arriendan, arréglenlo. No,
1: claro.
0: Está constantemente preocupado de eso.
1: Le mandamos saludos igual, no sabemos quién es, pero saludos para él.
4: Bueno, Loreto, sí. Cuando es patrimonial, yo tengo entendido que no se le pueden hacer arreglos ni nada de eso.
0: Ya. Le cuento. Sí. ¿Qué es lo que ocurre? Es el Consejo de Monumentos Nacionales el que nos dice cómo podemos proceder con las reparaciones. ¿Ya? Pero eso es para cuando nosotros queremos hacer reparaciones que son más bien integrales, transformaciones, restauraciones. Pero cuando son obras de emergencia, producto, por ejemplo, de una lluvia o un terremoto, hay mayor flexibilidad.
4: Ya.
0: Eso no significa que uno pueda hacer lo que quiera. No. Siempre
4: dentro
0: uno tiene
4: de las
0: que,
4: normas.
0: Dentro de cierta normativa, pero la normativa se flexibiliza un poco. Me explico. Si tiene pilares, por ejemplo, de roble americano, por decir alguna cosa, y yo quiero restaurar, yo tengo que traer roble americano. No puedo traer pino oregón, no puedo traer alerce, pero en una situación de emergencia puedo traer una madera que cumpla el mismo objetivo, aunque no sea exactamente igual. Entonces, eso nos permite, en estos momentos que hubo lluvia, tener un poquito más de flexibilidad en las reparaciones.
4: Ya, esa era la duda.
3: Bueno, ya que estamos hablando de patrimonio, de historia, de antigüedad, obviamente, Polo y Alejandro están preocupados, Loreto, si hay alguna actividad para los que pasan agosto en Quillota.
0: Buena idea. Sí,
3: ¿sí?
0: El pasando agosto, sí, el malón y todo eso. Sí.
1: Los clubes de adultos mayores en nuestra ciudad se unen, pero con todo. O sea, no, nunca.
3: Pero en agosto se le está exhibiendo películas ahí en el Leopoldo Silva. Hay un ciclo de cine chileno.
1: Eso,
3: muy
1: eso es.
0: Ah, pero importante. Pero qué bueno que lo señaló, porque tuvimos filas afuera de nuestro teatro para ver la película de Daniel Muñoz.
1: Aparte que estaba aquí él.
0: Acá. Explicando la película y todo.
3: Excelente.
0: Sí, excelente. Y muy buen trabajo también de la Dirección de Cultura, porque hemos tenido, la verdad, hartos éxitos en esta materia. Hace un tiempo atrás tuvimos la saga de películas de Jane Austen también, y fue un exitazo muy bonito. Entonces,
1: igual agradecerle a los amigos de Quilpue Audiovisual, que siempre son los que hacen como el enganche con los grandes artistas, y ellos además los traen. De hecho, por ello estaba Daniel Muñoz ayer acá en el centro.
4: No contestó nada, Daniel Muñoz. Yo soy malo, dijo.
1: Soy ahí, ahoga los gatos, chicos. Nivel de malo.
0: Sí.
2: Estamos hablando de actividades para personas mayores. Hay una actividad que nos tiene que preocupar en agosto. Es el sorteo de la rifa solidaria de Van Amor el 28 de agosto. A ver, levanten las manos los que ya han comprado números aquí.
1: Todos hemos comprado el numerito, porque yo me quiero llevar.
2: Y ustedes en la casa, ustedes en la casa que están escuchando, ¿cuántos han comprado números? Es muy importante. Hay que entender que esta casa ha ido creciendo en cantidad de gente, en cantidad de personas que trabajan, y las dependencias ya no dan abasto.
0: Exacto. Exacto. Exacto. Por lo mismo, ahora la Fundación Banamor está haciendo esta tremenda rifa. Yo agradezco mucho a los colegios, porque la verdad es que esto lo hemos podido difundir en los colegios también. Entonces, están todos comprando números de la rifa. Los premios son espectaculares. Gracias a todos los empresarios que donaron a la Fundación Banamor para tener. Hay muy buenos premios, ¿sí? Entonces, para que todo el mundo se primero, revise las redes sociales de la Fundación Banamor, @FundaciónBanamor, por favor, para que se informe respecto de los maravillosos premios. Hay noches de alojamiento en un hotel, hay hartas cosas bien interesantes, para que puedan comprar su número de la rifa y nos colaboren y colaboren a la Fundación, que esto va directamente en beneficio del mejoramiento de las residencias.
4: Sí, para la gente que no conoce Banamor, Banamor tiene muchos años y parte ahí en la calle Maipú con Blanco, en una esquina, que ahora hay una cervecería, tengo entendido, pero ahí parte como un banco, vale decir, habían lugares donde la gente se sentaba, ejecutivo, igual que un banco, y por ejemplo tú ibas a donar ropa en ese minuto o alimentos no perecibles, y te extendían un cheque donde te daban las gracias de Banamor. Fue bien bonito y fue creciendo hasta lo que lo conocemos hoy.
0: Exactamente. Y importante señalar también que en el caso de la residencia, ¿cómo es el financiamiento de esta residencia? Ya, porque tenemos dos, una acá y otra en San Pedro. Y las residencias, es complejo porque un adulto mayor, la verdad es que para tenerlo en las condiciones que la fundación los tiene, es sumamente caro. Sí. Entonces, claro, hay algunos que pagan el valor de su pensión, que es absolutamente insuficiente. El costo de un adulto mayor aproximadamente no baja del 700, 800 mil pesos mensuales. Y la verdad es que hay algunos que no pagan absolutamente nada. Entonces es importante apoyar esta obra, importante difundirla, que la gente conozca, que pueda también hacer otro tipo de donaciones también. Se reciben pañales, se reciben también alimentos. La verdad es que se hace más con ñeque y con cariño que con recursos, ¿ya? Por eso cuando hacemos estas rifas de la fundación, llamamos a toda la comunidad que nos pueda colaborar, porque es una obra sumamente bonita, absolutamente abierta a la comunidad para que la conozcan también. Yo sé que hay veces en que la gente duda de esto, ¿será tan bueno, será tan maravilloso? Pero tiene una, como decías tú, una vigencia hace muchos años. Y no solamente eso, sino que habían profesionales que iban a donar, mire, yo soy psicólogo, vengo a donar horas de psicología.
4: Tiempo.
0: ¿Cierto? Te vengo a donar tiempo. ¿Cuántas? Mire, yo voy a donar 2 horas semanales. Usted organiza la agenda del paciente.
4: Y era bonito porque de repente llegaba la mamá con su hijo y decía, ¿sabe? Mi hijo está estudiando en la universidad, pero le falta para el pasaje. Banamor ahí se ponía con el tema.
0: Exactamente, sí.
4: O sea, es un tema que la gente no conoce y que muchas veces critica por criticar, nada más que eso.
0: Exactamente, sí. Me acuerdo también en esos casos, por ejemplo, mire, estoy en la universidad, estoy estudiando ingeniería comercial, me falta tal cosa, pero puedo hacer clases de matemática para niños hasta octavo básico. Perfecto, dono mi tiempo y a cambio recibo alguna compensación que me permita viajar. Era muy, muy bonito. Obviamente que fue creciendo, claro, creciendo, pero en definitiva el espíritu es exactamente el mismo.
2: Sí. Recordemos, para quienes nos están escuchando, sale 2,000 pesos el número. Usted que está en la casa, tengo todo aquí. Soy Banamor también. Tenemos, a ver, voy a nombrar algunas. Una noche en Open Hotel, un Smart TV 50 pulgadas, mira, wow, los premios, cenas para dos, electrodoméstico, un montón de cosas, pero maravillosas. No tendríamos tiempo porque son muchos
0: son
2: premios.
0: Son como 20 premios, ¿no?
2: Y un poco más, creo, porque han ido llegando. 28 de agosto es el sorteo, o sea, ahora usted puede comprar el lugar.
1: ¿Dónde los pueden comprar?
2: Esmeralda 270.
1: ¿Ahí en Esmeralda?
2: Sí, claro que sí. Esmeralda 270, usted va y le dice, vengo, imagínese una familia que quiere dejar un buen ejemplo para los niños, y van con los niños y compran números ahí para que ellos vayan de a poco aprendiendo a ser solidarios.
1: Me encanta.
2: Instituciones. Hoy día hablamos que es el día de los dirigentes sociales. Juntas de vecinos, vayan a comprar en nombre de su institución. Clubes deportivos, vayan a comprar. Y incentivemos a que no se pierda esto, el amor.
5: Exactamente. Y hablando de amor,
1: nada vale 2 lucas aparte ahora. ¿No? ¿Y qué haces con 2 lucas?
0: Claro. ¿Me puedo permitir una pequeña licencia? Por Banamor. Banamor tiene un programa que se llama Oportunidades para la Vida. ¿Ya? Sí. Es un programa muy bonito que trabaja con personas privadas de libertad. ¿Ya? Y hoy en día tenemos una gran complicación. Por eso, ahora que estoy en la radio, voy a aprovecharme de la circunstancia, porque ahí se hace un trabajo sumamente importante con las personas que están privadas de libertad y también con su familia. Y hemos logrado rehabilitar a mucha gente. Es mucha.
1: A reinsertarle
0: en la sociedad. Pero hoy en día, yo creo que también por un tema de crisis de las confianzas, que la gente está más individualista, lo que más nos cuesta es encontrar cupos laborales. Sí. Cuesta mucho, porque hay una desconfianza, una reticencia, la gente tiende a estigmatizar, no estoy juzgando a nadie por si acaso, ¿de qué nos sirve a nosotros hacer todo un trabajo con estas personas privadas de libertad, con sus familias, y todo un trabajo de carácter social, psicológico, donde se interviene el grupo completo, si no le podemos ofrecer una alternativa laboral que les permita salir de ese círculo? Entonces, hacemos un llamado a los empresarios de nuestra ciudad, hay algunos que se han portado re bien en todo caso, para que cuando nuestra encargada vaya a golpear las puertas y les diga, mira, tengo a estas personas que ya están en proceso de rehabilitación, otórgueles una oportunidad, nos den un cupo, dos cupos, lo que sea. Y por último, para probar, ¿ya? La verdad es que hemos tenido muy, muy, muy buenos resultados con la gente. Se han portado súper bien nuestros muchachos.
4: Hay una historia de... ¿Cómo se llaman estos señores que tienen el oxígeno acá en Quillota?
0: Oxigenoterapia, oxigena acá.
4: ¿Los hermanos cuántos son ellos?
1: Osorio.
4: Bueno, ellos en su momento, justamente en esta reinserción de gente que está privada de libertad, le dieron la oportunidad a un mecánico. Y el mecánico salía todos los fines de semana. Al final, ellos le dieron trabajo y hasta el día de hoy es un espectacular mecánico y que le ha dado muchos beneficios, incluso arregla hasta los vehículos municipales.
0: Mira usted, qué bueno. Ve, es que por eso hay que dar la oportunidad. Por eso el programa se llama Oportunidades para la Vida. Ya, entonces es abrir un poco más el espacio, darles a conocer un mundo que para lo mejor para ellos es ajeno, porque salen de un círculo que muchas veces está marcado por situaciones de conflictos familiares, situaciones de quizás de consumo. Entonces, la única manera, digamos, de poder sacarlos de ahí es con una fuente laboral. Sí. Y esto no es solamente que salgan y vamos a trabajar al tiro. Hay un trabajo gigantesco de nuestros profesionales que están acompañando, que están haciendo terapia, no solamente a la persona, sino que a todo su entorno familiar. Entonces, hacemos el llamado, quien se quiera... poner una manito en el corazón y decir, yo doy un voto de confianza para esto, que se pongan en contacto con la municipalidad, con la Oficina de Oportunidades para la Vida, que está alojado en la Fundación Banamor, para que podamos darle una manito a quienes más lo necesitan.
4: Siempre se puede.
0: Siempre. Sí,
4: siempre se puede.
6: Bueno, ya que estamos hablando de amor, de querer, ¿cierto? Queremos a los bomberos todos, ¿no?
0: Sí,
6: los
0: claro.
6: Los bomberos, los chicos, bueno. Ampliación de la comandancia de bomberos.
0: Sí, esto es un proyecto súper bonito que enunció al alcalde hace poquito tiempo, la verdad, ¿ya? Pero ya se empezaron a hacer unas reuniones técnicas con el equipo de SECPLAN, con el superintendente general de bomberos de Quillota, y la idea es construir nuevas dependencias destinadas a la central de comunicaciones y la sala de crisis, ¿ya? Bueno, para todo sabido, con todas las emergencias que hemos tenido, la verdad es que es súper importante dotar a bomberos de una infraestructura acorde a las necesidades que tienen ellos mismos y que tiene además la comunidad que los demanda tanto. Entonces, aquí vuelvo a decir el trabajo interdisciplinario de distintas instituciones, y en este caso la municipalidad va a ser la que presente el proyecto, lo elabore, digamos, presente las fuentes de financiamiento para el beneficio de bomberos y mejorar toda su infraestructura física, digamos, para que tengan un cuartel en las mejores condiciones.
1: Me parece. Hemos estado conversando harto, alcaldesa, con el alcalde cuando ¿sí? Tocamos el tema de las calles, el tema de la del recarpeteo. Uh-huh. Y la calle O'Higgins ya está entregada, y él nos decía que restan otras más para que Quillota comienza a tener un nuevo flujo vehicular un poco mejor, digamos, porque harto que lo frenan los baches, los hoyos.
0: Por supuesto, estamos totalmente de acuerdo con eso.
1: ¿Qué se viene?
0: Se vienen varios proyectos que están ya todos postulados a distintas fuentes de financiamiento. Hay algunos que están...
1: Están en ejecución ahora, ¿no?
0: En ejecución ahora, no. Bueno, ya se terminó con la calle O'Higgins, hay unos que vienen ya para el próximo año.
1: Yo tengo plantita ahí en O'Higgins.
0: Sí, lo que pasa es que, si ustedes se fijan, hubo que sacar muchos árboles para volver o sea, para arreglar la calle y las aceras. Entonces había que reponer las plantitas, reponerlos para que vuelva a ser una alameda bonita. Se vea además estéticamente muy bonito. Pero se vienen varios más que están en distintas etapas, ¿ya? Aquí quiero ser bien cauta porque estas son fuentes de financiamiento externas y se demoran. Entonces, cuando uno las anuncia muy prontamente, crea la sensación de la comunidad que esto viene ahora ya. Pero lo que les puedo comentar es que ya está terminando la etapa de diseño, que es la primera etapa después de pasar a la ejecución, todo el eje de Simón Álamos hasta calle Prat.
1: Calle Merced.
0: Calle Merced, que está también en muy, muy malas condiciones. Eso ya está en las etapas finales del diseño y es toda una obra que incorpora paisajismo, mobiliario urbano.
1: Pero Merced no fue hace poco intervenida.
0: No, la que fue intervenida fue Manuel Rodríguez.
1: No. Merced, antes del Rover y entre Manuel Rodríguez y el Rover and Rose hubo una. Sacaron el asfalto. Y yo lo sé porque una amiga mía, a quien le mando saludos, muy, la vocal coach que yo tengo, Valeria Díaz, tiene su academia ahí.
4: Y tú eso, vas a cantar.
1: Sufrí un montón. Sí. Y entre otras cosas, sufrí un montón porque se le llenaba de polvo y todo eso. Entonces hubo harto tiempo fue
0: sí,
1: esto.
0: Sí, pero eso fue una intervención que hizo Esfal para cambiar sus redes. Y fue en un tramo específico que lamentablemente la afectó a tu amiga.
1: Sí.
0: Y fue en ese tramo, también tuvimos en Cayo Higgins, pero fueron tramos cortitos y que en definitiva lo que hubo ahí fue una reposición de lo que sacaron, pero no una solución integral.
4: ¿Usted cree que no está preparada ella para
3: eso? Muy temprano.
1: No, pero por eso le estaba preguntando.
0: Vivo Quillota, pues.
1: Sí. Vive preparada. Nació preparada.
0: Pero mira, la verdad es que hay hartos proyectos de pavimento. Están todos en distintas etapas de postulación, pues la idea es darle vuelta la cara a la ciudad.
1: Sí.
0: Hay otros muy bonitos también, que es la recuperación del casco histórico, ahí por ahí, todas nuestras aceras del centro de la ciudad son de color rojo, que ya ni se ve el color rojo. Bueno, hay proyectos también para recuperar todo eso, recuperar también algunos inmuebles antiguos. Se vienen varias cositas, pero yo preferiría anunciarlas cuando ya tengamos...
1: La plata.
0: Es que lo que pasa es que esto es como sí, el cuento del lobo y después la gente no cree. Entonces, hay proyectos que de verdad se pueden demorar 2 años, entonces es complejo.
4: Bueno, casi siempre los proyectos se demoran eso.
0: Es que claro, desde el momento que se levanta la iniciativa de inversión, se postula... Se obtiene la recomendación técnica satisfactoria y después de eso empezar a pelear por los recursos, porque se pelea junto con otras comunas. Aquí van a bajar cartera, por ejemplo, para el pavimento y están todas las comunas, yo creo esto, yo creo esto otro. Entonces,
1: con justa razón también.
0: Por supuesto. Y después viene la etapa de licitación y después empieza la ejecución. Y eso, fácil, 2 años y medio, 3 años.
1: Bueno, pero tampoco es tanto tiempo.
4: Yo quiero mandar dos saludos a dos personas que hemos integrado al trabajo de la radio del Grupo Libra, que en situación de calle. Que es San Luis y también a Pablo.
1: Ricardo es uno de esos empresarios que recién hacía el llamado a Loreto. Como siempre, un gusto, Loreto. Yo...
3: Y en la misma línea, pero como estamos haciéndole un examen de conocimiento y de temas.
0: Oye, sí, pero ese examen urbano, de grado.
3: Sí,
0: esto.
3: Sí, la sacamos al pizarrón, alcaldesa.
0: Bueno,
3: muy temprano, ¿no?
1: Usted es abogada, ¿no?
0: Sí.
1: Es que por eso quería preguntarle acerca de la legalidad de estas casas que están por caerse y toda la cuestión. Lo que nos dejó súper clarito, así que muchas gracias.
3: Y ya, pero muy temprano no.
0: Para la próxima vez me entregan la pauta, va a venir más.
3: No, si aquí igual, si no puede responder igual, lo hacemos el otro día.
4: Le ayudamos.
3: La tarea para la casa y le ayudamos también. No, pero decir que muy temprano un conductor, Augusto, dice que ahí donde se une Chacabuco, que son paralelas, y Concepción, en un punto se unen. Y ahí no pueden virar los buses porque falta una rejilla. Así que también, por favor, ahí para que lo revisen.
0: Vamos a hablar con el Patito Encalada entonces para que nos colabore con eso.
3: Perfecto, y no perdamos la costumbre. Parece que hay alguien, pero tiene un minuto. Hola, buenas tardes.
7: Buenas tardes.
3: ¿Puede acercarse más? Le escucha la alcaldesa. Tenemos un minuto porque son la
7: una. Aló, buenas tardes.
3: Buenas tardes, le escuchamos.
7: Tardes.
3: ¿Su nombre?
7: María Fernanda. Mire, voy a ser bien rápido para que me pueda escuchar todo. Mire, resulta que el lunes yo fui al consultorio, llegué a las 11:15, saqué el número 52 de la letra B, iban en el 27 de la letra A, puede ver que había mucha gente. Un personal, algunas trabajaban muy eficiente, otras sacaban la vuelta, y llegar. Y gente que llegaba, como estaba mal a la pantalla, había que sacar los números cada uno. Entonces, la gente se va antes y saca números y después regala. yo me acerqué al caballero que estaba ahí, creo que se llama Nelson, y él cogió de hombro y no le dio importancia. Pero lo que más me molestó, cerca de la una, llegó una señora, era adulto mayor, sí, pero habíamos muchos adultos mayores, muchos, en silla de rueda, en burrito, etcétera, y una señorita que andaba paseándose para allá, para acá, funcionaria, creo que se llama Rina, una delgadita rubia.

0: ya. Llegó una señora, parece que salió a recibirla a ella, la saludó y le dijo, aquí viene. Y la señora le pasó el carnet, ella lo tomó, se fue por detrás, le pasó el carnet a la señorita Luisa, que estaba atendiendo a una persona, terminó de atender a esa persona y la llamó inmediatamente, y la señora no estuvo ni 3 minutos esperando. Y yo, y llegué a las 11:30, me desocupé a las 1:15, y como yo, mucha gente. Y mucha gente se tenía que ir, porque las que sufren de la diabetes se tenían que ir, porque ya tenían que ir a comer. Y lo otro, que muy falta de respeto ese caballero que estaba ahí, creo que se llama Nelson, gritaba como que estaba en el potrero. La gente no sabía dónde estaba la pantalla, y él, en su cabeza, en su cabeza. Yo creo que no es una falta de respeto terrible en el consultorio, y eso pasa a diario. Así que si usted pudiera,
1: perfecto, señores,
0: tomar medidas de eso, claro, porque todos los días lo mismo, es un abuso de poder terrible.
1: Disculpe, ¿que a qué consultorio se refiere?
0: Eso era lo que le quería informar.
2: ¿Nos puede repetir en qué consultorio? Sí, por favor, ¿en qué consultorio?
0: Ah, perdón, el de aquí de Maipú.
1: El concha, ya, es para saber identificar cuál es la raíz del problema y focalizarla para ver cómo lo podemos.
2: Muchas gracias, acogido su reclamo. Buenas tardes.
3: Identificó a
0: varias... Muchas gracias a ustedes, hasta luego.
3: Gracias por su confianza a varias personas, sí.
2: Pero ahí es donde se pierden cerca de 400 horas médicas, 271 para pacientes crónicos, 94 para consultas dentales, 87 atenciones respiratorias que no avisaron, también se pierden ahí.
1: Sí, exactamente, eso en general en todos nuestros consultorios, que gente que
3: y eso ocurre
1: agenda
3: siempre,
1: una hora partes. Y después no asiste, y lamentablemente no tenemos cómo, digamos, para poder reasignar ese cupo horario a otro paciente. Pero bueno, son parte de las situaciones que se dan, es muy difícil controlarlo, sí. Pero esa nota se hizo precisamente para tratar de sensibilizar que si la persona no puede ir, que avise, claro, para que se pueda reasignar. Con respecto al reclamo de la señora, lo vamos a ver con el director de ese consultorio en particular.
3: Muy bien.
4: Con respecto a eso, yo he conversado con algunas personas, pero es un poco engorroso el poder... No es tan fácil como llamar y que le conteste, digo, mire, soy Juan Pérez, no voy a poder ir con el médico, me pasó alguna cosa. No, debería existir algo que tal vez un WhatsApp donde yo directamente deje, si es que no me pueden atender, porque se entiende, no pueden escuchar tanto mensaje a la vez, pero sí, donde yo deje un WhatsApp y diga, mire, escrito, soy tal persona, tengo hora para tal día, no voy a poder estar, muchas gracias. Pero no es así, es engorroso, usted puede llamar, y a veces la persona que no puede ir es porque tiene problemas.
1: No, estamos ¿no? Claro que la persona que no va, en definitiva, es por alguna razón importante tiene que ser.
4: Ahí quiero llegar, imagínese si está en problemas y quiere comunicarse, y este es otro problema, que no me contesta. Entonces, tal vez inventar un sistema con la tecnología más práctico.
1: Sí, ahora...
5: Un sistema para los dos lados, porque de pronto también hay gente que ha pedido hora y no lo llaman en 2 o 3 meses, y lo llaman como al quinto mes, y le dicen, ¿sabes, Juanito Pérez? Puede venir ya. Y la otra persona de la otra línea dice, lamentablemente, Juanito Pérez, lamentablemente falleció. También pasa.
1: Sí, eso pasa más bien en la atención ya de los hospitales. La atención primaria, afortunadamente, no tenemos eso tan dramático que usted relata, porque es atención primaria, no es de urgencia. Pero también tengo que reconocer, mis padres son usuarios, digamos, de los sistemas públicos de salud, y a ellos, cuando tienen una hora médica, les llega una información al WhatsApp. Sí. Es súper eficiente el sistema. Entonces, a lo mejor puede ser para otras personas que les dificulta el tema de la tecnología, porque hay que pensar en ellos también, algún mecanismo que sea más sencillo. Porque, claro, para el adulto mayor es complejo de repente responder de esa manera.
3: Tal vez un número de teléfono,
4: los consultorios se comunican con uno y le avisan antes, para que no se lo olvide. Ese lado está muy bien, funciona bien. Yo digo al revés, para que el paciente pueda comunicarse y decir, por si no puedo ir, esa es la parte que hay que usar la tecnología. No funciona, es muy lento, pero del consultorio hacia las personas, espectacular.
1: No, sí, claro.
4: Llaman, vuelven a reiterar un día antes, horas antes, muy bien.
1: Es que ahí está el mecanismo, porque en esa oportunidad, cuando uno le dicen, señora Loreto, tiene hora mañana

0: usuario muchas veces, hay muchos descuidados, pero hay otros que no lo quieren, quieren hacerlo bien, pero falta una ayuda de la tecnología.
1: Absolutamente aquí. De acuerdo. Y buena la idea de hacer un número médico.
2: Claro, sí. Y aparte que generaría también otra comunidad mucho más interesada en la salud de todos nosotros, finalmente. Claro. Estamos pendientes de que tengo una hora. No tengo una hora, la voy a liberar para que otra persona pueda asistir. Loreto, un gustazo tenerla aquí.
1: Ay,
2: hoy
1: muchas
2: día
1: gracias,
2: viernes.
1: Yo muy feliz.
2: Qué bueno. Feliz.
1: Me gusta venir para acá.
2: Ah, pero vengo más seguido, pues.
1: Sí, no, no. Yo vengo.
2: Nosotros estamos aquí mismo.
1: Estamos, ya.
3: Okay. Bueno, ¿y qué le pasó al doctor? Yo tengo entendido que está con algunas complicaciones de salud.
1: Sí, está con algunas complicaciones de salud. Un resfrío muy persistente, lleva un poco más de un mes ya que no se le pasa. Entonces, hoy día está descansando, pero la idea es que mañana esté en buenas condiciones, porque tenemos el día del niño y obviamente que él va a tener que estar ahí. Así que por el día de hoy está.
2: También de las festividades, sí, del día de la mamá. Todo.
1: Lo que pasa es que son momentos para estar también con la comunidad.
2: Sí,
1: es muy difícil porque el trabajo del alcalde, generalmente, yo de verdad que lo admiro mucho porque es una persona que recibe reclamos las 24 horas del día. Y estos momentos, el día de la mamá, el día del papá, el día del niño, son momentos que son al revés. Son de pasarlo bien, de alegría, de distensión. Entonces, él las agradece mucho.
2: Alcaldesa, lo decíamos, muchas gracias por haber
1: estado. Gracias
2: acá.
1: A ustedes, se pasaron.
3: Sí.
1: Acuérdense del día del niño para que asistan con su familia, con su mamá, su papá, su abuelita. Y de la rifa.
2: De Van Amor.
1: Sí.
2: 1:07. Nos vamos.
3: Si es en una situación similar, la sacamos al pizarrón en una próxima oportunidad, pero ya no vendría el próximo viernes según ha anunciado.
1: Depende, po. Ahí me van a tener que avisar. Pero me mandan pauta para venir más
3: a
1: estudiar.
3: A ver, bueno. Nota, profesor González, nota para la alcaldesa.
1: Muchas gracias.
0: Bueno, con una excelente disposición y rápida respuesta.
3: ¿Nota máxima?
0: Nota máxima.
1: Muchas gracias.
3: Profesor Alvarado.
4: Nota máxima.
2: Sí, sí. No.
3: Profesor Márquez.
5: Sí, lo que pasa, yo le pongo un 7 porque respondió bien sobre el tema de los árboles, dónde están los pájaros, dijo que estaba muy bien.
1: ¿Qué? Ahí no le entendí la talla, ¿qué pasó?
3: No, es que los acentos, estamos en una clase de acento. Doctor Villarroel, porque
2: por
3: usted ya
2: un 7,2 le pongo a Loreto Cura.
3: Entonces, promedio 7. Gracias, alcaldesa.
1: Hasta luego.
2: Nos encontramos un ratito.
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6: Se comunica el sensible fallecimiento de la señora Edith Uberlinda Mondaca Fernández, que en paz descanse. Está siendo velada en el Salón Ellen Campos Servicios Funerarios, ubicado en Cayo Higgins 635, Quillota. Mañana sábado a las 11 horas será sepultada en el cementerio parroquial de Boco. Se comunica el sensible fallecimiento del señor Pedro Enrique Jorquera Fernández, que en paz descanse. Está siendo velado en calle Pinto 1348, Quillota. Mañana sábado, y en horario por confirmar, será sepultado en el cementerio municipal El Mayaca. Se comunica el sensible fallecimiento del señor Patricio Antonio Briones Donaire, que en paz descanse. Está siendo velado en el Salón Ellen Campos Servicios Funerarios, ubicado en Cayo Higgins 635, Quillota. Horario de misa y funeral se comunicará oportunamente. Nuestra fuerza a sus familias.
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1: Buenas tardes, bienvenidos a esta nueva edición de Antena 2. En este día viernes, por fin es viernes, un viernes muy especial donde ya vamos a entrar, por supuesto, en otros temas de conversación que lo hacemos habitualmente. Pero antes de ir, quiero enviar un cordial saludo a todos nuestros amigos, nuestros almacenes solidarios. Ahí, que no alcanzo. Acá está, ahí está. Los nombres de nuestros amigos, nuestros almacenes solidarios, que le enviamos un cariñoso saludo a cada uno de ellos que siempre están pendientes de nuestro. Siempre nos están ayudando, siempre están colaborando con nosotros. 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Le digo por si acaso, porque alguien, nuestro invitado, para que sepa, son amigos auditores que tienen locales comerciales. Cuando nosotros hemos hecho campaña, siempre nos ayudan. Entonces yo, una forma que tengo poder agradecerle los solidarios que son, le paso publicidad sin ningún costo. Así que un saludo muy especial a cada uno de ellos. Pero bien, vamos con los temas que tenemos que ver. Tengo un interesante invitado. Lo estamos recibiendo por primera vez. Asumió él el cargo hace muy poquitito, hace un par de meses atrás, asumió este cargo. Él es director regional del FOSI de nuestra región, don Sebastián Chacana. Sebastián, muy buenas tardes, bienvenido. ¿Cómo estamos?
2: ¿Cómo está, don Enrique? Bien, pues, para mí es un honor poder estar en este precioso lugar. Primera vez que venimos a este lugar, así que muy contento de estar en la Radio Nexo. Sin duda, en el dial AM y FM.
1: Exactamente.
2: Recalcar el rol que cumple don Enrique, porque en el fondo hoy en día sabemos que la radio es el medio más confiable,
1: sí, más creíble,
2: y escuchado.
1: Sí.
2: Y sin duda, ese sitial que tiene la radio es sumamente importante y le genera credibilidad ante la ciudadanía, don Enrique. Así que estoy muy agradecido por la invitación. Hoy día conversaremos muchos puntos importantes en materia de desarrollo, en materia de seguridad, en materia de empleabilidad que nos convoca. Así que muy contento de estar en la linda provincia de Quillota y en especialmente en la comuna de Quillota, compartiendo en este día un poco frío, pero cálido, sí, a la vez, porque tenemos muy buenas noticias.
1: Bueno, primero que le expliquemos qué es lo que es el FOSI.
2: Bueno, don Enrique, hay hartos mitos, y partiendo contando en el fondo, porque muchos que no saben qué significa la sigla FOSI, sí, es un Fondo Solidario de Inversión Social,
1: ya,
2: donde está enfocado en poder ir y hacer un trabajo estrecho con la microempresa, en poder generar instancias de productividad, pescar las ideas de negocio, poder generar nuevas iniciativas de negocio en donde que al final del día le van a permitir mejorar la calidad de vida a los usuarios. Sin duda, el rol que cumple FOSI a nivel regional y a nivel país es muy importante porque sin duda nuestro presidente nos ha impuesto la misión de trabajar en tres punto sumamente importante, lo que es el desempleo. Sabemos que la región tiene dos dígitos, sí, muy complejos, la seguridad y también la reactivación económica. Y
1: aparte, recordemos, disculpa, que nuestra zona es una zona agrícola, y usted mejor que nadie lo sabe.
2: Efectivamente, yo como ingeniero agrónomo, sí, y también cercano al mundo agrícola, conozco perfectamente la realidad de la región de Valparaíso. Sin duda, con este último temporal también vimos afectada la productividad dado a las inclemencias del tiempo, en donde parte de la provincia de Petorca y también parte de la provincia de Quillota fue muy afectada en relación al tema del daño de invernadero, la misma producción de hortalizas, y el rubro frutícola también. Algún sector ganadero también que fue muy afectado. Pero sin duda estamos, desde el primer minuto, dejamos los pies en la calle para poder empezar a hacer levantamiento. La activación, la descentralización, y por qué no estar en los lugares más apartados, es sumamente importante, don Enrique, el día de hoy, en no quedarnos encerrados en una oficina y estar con las personas que más lo necesitan y que más sufren.
1: Un trabajo en terreno.
2: Es un trabajo en terreno que es lo más importante.
1: Que creo que eso es lo que hace falta.
2: Sí, efectivamente, hoy en día se extraña mucho. La ciudadanía se pone muy contenta cuando ve a los equipos. Sabemos que los dueños de casa son las municipalidades, pero nosotros hacemos un trabajo muy estrecho con el municipio, en donde nosotros tenemos equipos contraparte o AFIS en el fondo en el municipio de Quillota, que está en contacto directo con el programa Familia, ¿ya?, que es sumamente importante, en donde también ahí ellos conocen el territorio y van haciendo un trabajo en conjunto. Así que eso nos pone muy contentos, la diversidad que existe en la activación de redes, en que las reparticiones públicas trabajan de manera mancomunada.
1: Usted dice programa de familia.
2: Sí.
1: ¿Y cuál es la ayuda que se otorga a las familias? ¿En
2: qué consiste? El programa Familia es uno de los programas más importantes que tiene el FOSIS, en donde alberga a las familias más vulnerables de la región. Sin duda, este trabajo se realiza en conjunto con la Dirección de Desarrollo Comunitario del municipio, de los municipios, en este caso el de Quillota, en donde hay un equipo que está muy preocupada de principio a fin con sus usuarios, en donde quiero recalcar algo muy importante, porque hoy en la mañana dimos el puntapié inicial al programa, al taller inicial, al programa Semilla Inicial de FOSIS,
1: ¿ya?,
2: en donde gracias al trabajo mancomunado con el equipo de la territorial de la Municipalidad de Quillota, se seleccionan personas, usuarios, y se postulan, y al final del día, dadas estas postulaciones, tienen aceptación al programa. Fue una pequeña ceremonia que llevamos a cabo acá en Quillota, donde participaron beneficiarios, fueron aproximadamente 100,
1: siempre
2: entre Quillota y La Cruz, en donde de esos 100 beneficiarios, coincidentemente, hay 98 mujeres y dos hombres.
1: Dos hombres, benditos sean los dos hombres.
2: Efectivamente, esa misma palabra se lo dije yo cuando estábamos ahí haciendo la presentación. Y sin duda es importante, y nos hacemos la pregunta, ¿por qué más mujeres que hombres? Hoy en día la mujer ha ocupado un rol sumamente importante en la sociedad, tiene mayores herramientas, la mujer quiere liderar los equipos, quiere, ¿por qué no decir yo también puedo aportar al beneficio de mi hogar, a mejorar las condiciones de vida? También sabemos que aquí en este grupo de mujeres hay madres solteras, que de una u otra manera han sabido sacar su familia adelante. Ahí entramos nosotros como FOSI, como Fondo de Desarrollo, como fondo de solidario, para poder apoyarlas y entregarles este beneficio, porque ya tienen una idea de negocio y poder, ¿por qué no el día de mañana, formalizar este trabajo, formalizar a través de impuestos internos, y por qué no el día de mañana soñar con una pequeña empresa?
1: Pero estas familias, ustedes hacen un trabajo con ellos, ¿ya?
2: Sí, efectivamente.
1: Las preparan, les enseñan cómo hacer un negocio, tal como dice usted, legalizar todo, cosa que no esté ilegal.
2: Efectivamente.
1: Le están dando las herramientas necesarias para poder trabajar.
2: Le entregamos las herramientas necesarias para que puedan empezar con esta idea de negocio, y si quieren invertir ellas en comprar alguna maquinaria para poder empezar,
1: ¿ya?,
2: este dinero les va a servir para eso.
1: ¿Ese dinero no es reembolsable?
2: Ese dinero no es reembolsable, es 100% para ellas, para poder invertirlo. Sin duda, hay un trabajo atrás, hay un equipo FOSIS territorial aquí en la provincia de Quillota, perdón, en donde hay un trabajo mancomunado con la empresa que se adjudicó el proyecto, que son los asesores en el fondo, la empresa, los consultores en el fondo, ¿ya?, quienes entregan todas estas herramientas supervisados por el FOSIS. Importante decirlo de que tenemos en la práctica más de 2 millones de personas que trabajan informalmente.
1: ¿Ya?
2: Entonces, por eso que es importante en este tiempo, cuando estamos trabajando y nos estamos ocupando del desempleo y la reactivación económica, el poder entregar esta luz de esperanza, porque en el fondo estamos incentivando a la formalización, al entregar las herramientas necesarias para poder, ¿por qué no decirlo, que la familia o el usuario tenga un autoempleo, el que pueda generar su propio ingreso? Sabemos que la mujer normalmente, la mayoría de las mujeres que postulan son dueñas de casa.
1: ¿Sí?
2: Y sin duda para ella es muy difícil poder salir de la casa. Este proyecto les va a permitir cierta independencia, manejar sus tiempos, no moverse mucho o alejarse de su casa, lo que le va a permitir también estar más tranquila, más confiada, poder desenvolverse en su rol.
1: Más tranquila, cuidando a la familia y trabajando.
2: Y puedo añadir algo muy importante, porque la preocupación son los hijos. ¿Con quién dejamos los hijos cuando, si es que yo me adjudico este proyecto, con quién dejo los hijos? Este proyecto está dentro de sus bases, involucra una guardería, cosa que el día de mañana la usuaria beneficiaria tenga que ir a las reuniones, que es el compromiso que se solicita, a que puedan participar, puedan dejar sus hijos ahí mismo donde se imparten las capacitaciones,
1: ¿ya?,
2: con profesionales a cargo para que ella tome atención en el curso y no se le quede nada en el tintero.
1: ¿Qué mejor? Cuidamos los hijos, estudiamos y nos preparamos para poder trabajar a futuro.
2: Ese es el objetivo principal, para prepararlas para el mañana, para que estén fortalecidas, formalizadas y puedan dar el siguiente paso. ¿Por qué no pensar en seguir postulando a un proyecto más avanzado,
1: ¿ya?,
2: que le va a permitir optar a nuevas canales de comercialización, mayores capacitaciones, aumentar su productividad gracias a la inversión?
1: Yo tengo que cumplir con los auspiciadores.
2: Feliz.
1: Pero le voy a hacer la pregunta. En Quillota, ¿dónde está ubicado el Fosfi y cómo poder tomar contacto con ellos? Porque quizás hay mucha gente que está escuchando nuestro programa y puede interesarle. ¿Qué te parece?
2: Importante, don Enrique, lo que comenta. Fosfi se encuentra en la calle Chacabuco, número 15, justo en la esquinita.
1: ¿Ya?
2: Ahí hay un equipo de profesionales. Si los vecinos tienen alguna duda en relación al tema de las postulaciones, pueden acercarse. Ahí hay un equipo técnico que los va a recibir con mucho cariño. Deben estar escuchando también la radio, así que ¿ya?, le mandamos un saludo también al equipo Fosfi de Quillota. Así que en ese sentido están listos y dispuestos para poder escuchar algún tipo de inquietud que tengan. Recalcar que como estamos partiendo con los talleres de inicio, dado a una postulación, y dijimos delante que son en la región son prácticamente 30.000 postulantes y beneficiarios son 3.000.
1: Bueno,
2: muchísimo.
1: Yo tengo que ir a una pausa, tengo que cumplir.
2: Vamos
1: a una pequeña pausa y ya volvemos.
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3: 13 horas, 29 minutos.
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1: Bueno, ya estamos nuevamente junto a
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1: Ya estamos nuevamente junto a ustedes para poder seguir analizando. Seguir comentando y seguir hablando un poquitito con el director regional del FOSI, a quienes... Reitero, le agradecemos el hecho que haya venido personalmente para poder estar con nosotros y poder conversar y también dejarlo invitado cuando ellos así lo estimen conveniente, porque creo que para nosotros todo tipo de actividad que vaya en ayuda a la gente nos sirve.
2: Muchas gracias, don Enrique.
1: Porque hay mucha gente que necesita ayuda en este momento en este país. Sí. Estamos atravesando una situación bastante complicada. No vamos a entrar en polémica, en ninguna cosa. Más hay que preocuparse de ir solucionando los problemas y ayudando. Y agradezco algo que... El hecho de que tú me dices de que estás en terreno.
2: Eso.
1: Yo te voy a poner un ejemplo, y lo admiro mucho, la delegada provincial que tenemos nosotros acá en Quieta, doña Pilar.
2: Estuvimos con ella hace poquito.
1: En este tiempo que está como delegada, ha venido más a este programa que el gobernador anterior, que durante 4 años, sí. Vino una sola vez.
2: Sí.
1: Ella ha venido mucho más.
2: Sí. Bueno, ahí le puedo comentar, don Enrique, que yo conozco hace mucho tiempo a la delegada Pilar Cueva, tuve la oportunidad de trabajar con ella en la comuna de Zapallar,
1: sí.
2: Sin duda muy proactiva y claro, está,
1: ella creo
2: está
1: que era generando... directora de IDECO.
2: Fue directora de IDECO, fue delegada también, así que tiene harta expertise en el terreno, así que puedo dar una prueba fehaciente de eso, que es así, que la vemos en terreno. De hecho, hoy día en la mañana estuvimos juntos pudiendo entregar estos fondos a las familias de aquí de Quillota, y en la tarde también tenemos actividad en la comuna de La Calera, en donde también ahí tenemos beneficiarios importantes, son 100 familias también que van a recibir este beneficio, y sin duda vamos a estar juntos y compartiendo también experiencias de vida, porque cada participante es una experiencia de vida distinta, y yo creo que el objetivo de cada uno también es mejorar la calidad de vida de sus familias, que es lo más importante.
1: Bueno, vamos a seguir hablando, vamos a seguir comentando, pero quiero destacar algo. Tuvimos un momento muy difícil en nuestro país.
2: Así es.
1: Una situación que aún la tenemos, que aún la estamos viviendo. Muchas oficinas que han dispuesto su gente para poder trabajar.
2: Así es.
1: Por ejemplo, el otro día estuvimos con el Seremi de Ministerio de Desarrollo Social, hablando de la famosa ficha.
2: La ficha FIBE.
1: FIBE, para poder apoyar a la gente.
2: Sí.
1: ¿Ustedes también están siendo parte de esto?
2: Efectivamente, desde el primer minuto, don Enrique, nos colocamos a disposición, dada a la emergencia, nos colocamos... A ver, podemos hacer... Hay varias salvedades. Lo primero, que esta emergencia, si no se hubiese preparado, yo creo que a nivel gubernamental podíamos haber lamentado... de mayor manera los efectos de este tremendo temporal.
1: Sí.
2: Yo creo que fue un temporal de un precedente distinto. Yo creo que no estábamos acostumbrados a ver este tipo de cosas. Sobre todo la fuerza del viento, yo creo que no lo habíamos visto nunca.
1: Y la cantidad de agua
2: la
1: que cayó.
2: La cantidad de agua caída en tan poco tiempo fue increíble. Y sin duda colocó en jaque sobre todo a los distribuidores de electricidad, en donde fueron la mayor afectación que hubo. Pero sin duda tuvimos muchas familias damnificadas, con daños materiales en sus hogares, en donde el primer minuto nos pusimos a disposición para poder sacar a nuestra gente a terreno, profesionales a poder hacer el levantamiento dentro de toda la región. Nos colocamos a disposición de los municipios y también desde de la Seremía para poder levantar el requerimiento directo y la afectación directa que tenía la familia al momento del temporal.
1: Yo creo que en el caso de Chiquita no estaba preparada para esto. Ya acá en Quilleto tuvimos incluso que lamentar la muerte de una persona de un matrimonio.
2: Así es.
1: No directamente, sino que fue por consecuencia.
2: Efectivamente.
1: Es un término legal que me enseñaron.
2: Efectivamente.
1: Es debido a la consecuencia de que no estábamos con alumbrado, estas familias estaban con generador,
2: sí,
1: y fallecieron por eso.
2: Sí. Lamentamos mucho lo que sucedió. Sí, hubo una familia afectada de la comuna de Quillota. Entonces, sí, como le digo, fue un temporal sin precedentes. O sea, se presumía. Usted sabe que nosotros trabajamos con un cuadro de probabilidades,
1: sí, sí,
2: o con un modelo predictivo en base a métodos estadísticos, pero sin duda fue... Yo creo que uno de los temporales más severos que hayamos tenido estos últimos...
1: La historia.
2: La historia, sí.
1: Sí, yo creo que... Mira, yo tengo 18 años recién, ¿ya? En mis 18 años de vida, en mis 18 años de vida no había sentido nunca la fuerza de la lluvia.
2: Sí, sí, efectivamente.
1: Es impresionante la fuerza con la que caía el agua, el viento. Pero bueno, gracias, sí, a Dios estamos bien.
2: Sí, eso es lo importante. Yo creo que... Hoy en día podemos entregar la tranquilidad a los vecinos y a nuestros auditores, en el fondo, de que ya se están empezando a pagar los primeros beneficios. Y sin duda que eso va a ir en estricto rigor, en ayuda para mejorar la vivienda, preocuparse de reparar la techumbre para no volver a lloverse, o si es que se voló algo, poder mejorarlo.
1: Mira, yo ahí tengo una forma muy, muy especial de ver ese tema, el tema de la... de la inundación, el tema de voladora de techo,
2: sí,
1: de gotera. Hay unos responsables de uno también.
2: Efectivamente.
1: No esperemos de que todo lo haga el Estado.
2: Efectivamente.
1: Creo que, y lo digo siempre, el mejor prevencionista es uno mismo.
2: Efectivamente.
1: Yo como dueño de casa tengo que preocuparme del entorno de mi casa.
2: Así
1: si sé
2: es.
1: Que los adelantos que hay ahora te dicen que tal día va a caer tanta cantidad de agua, a la hora todo, pues bien, yo me preparo. No me vengan con argumentos que no hay plata. Pero sin embargo tenemos plata para el cigarro, tenemos plata para el copete, tenemos plata para la droga, plata para otras cosas. Pero para preocuparnos de nuestra familia, de nuestra seguridad, no hay plata.
2: Así es. Toca un tema sumamente susceptible, Enrique. Yo creo que el chileno hoy en día se ha acostumbrado a ser reactivo más que proactivo.
1: ¿Ya?
2: Y sin duda eso yo creo que este temporal nos va a servir,
1: sí,
2: como lección de vida, el poder cambiar ese chip y poder estar mejor preparado. A veces es preferible pecar de exagerado que quedarnos en las rayas, como dicen en el campo. Yo creo que es sumamente importante el poder prepararnos de mejor manera. Sin duda, a veces en las emergencias se le traspasa toda la responsabilidad al Estado o los mismos municipios, en donde también la ciudadanía tiene responsabilidad en prepararse para un eventual evento meteorológico.
1: Disculpa, tengo línea abierta, por si acaso, porque no hago la hora, ninguna cosa. Si alguien quiere hacer alguna consulta, que nos llame. Tengo las dos líneas telefónicas que son el +569-6249-7777 para que nos llame y pueda hacer alguna consulta hoy conversando con el director regional del Foso. Y también tengo el 988-23-1587 para que usted nos pueda llamar, porque es interesante mantener este contacto con la gente. Es interesante para ustedes como autoridad tener este contacto diario con la gente.
2: Don Enrique, me gustaría comentarle también de que como FOSI nosotros tenemos el programa de habitabilidad.
1: Ya.
2: Que también
1: ¿En qué consiste este programa?
2: El programa de habitabilidad también está enfocado, está todo de la mano con el programa Familia,
1: ya,
2: interlazado, en donde también de ahí parte se selecciona la familia y se le adjudica también un beneficio para poder mejorar la vivienda. En donde también ahí en la emergencia colocamos a nuestros profesionales para poder ir en ayuda de algunas reparticiones. Nos tocó un caso muy particular, de un caso en Viña del Mar, de una dependencia del SENAMA,
1: ¿ya?
2: En donde también sufrió los embates de la lluvia, en la inclemencia del tiempo, donde los arquitectos y los constructores también fueron a hacer una evaluación técnica de lo sucedido para poder entregar ese informe a SENAMA para poder hacer las reparaciones correspondientes. Aquí yo creo que como buenos servidores públicos debemos colocarnos a disposición de la comunidad, colocarnos a disposición del Estado para poder hacer un trabajo mancomunado con todos los organismos del Estado. Yo creo que no hay ningún organismo del Estado que no tenga ninguna relación. Sin duda, al menos dentro de mi gestión, tengo muy buena relación con la Seremía, tengo muy buena relación con las delegaciones provinciales, con los alcaldes, con los equipos de las direcciones de desarrollo comunitario, donde hacemos un trabajo mancomunado. Sin duda, el estar en terreno nos ha permitido nutrirnos de información, y yo creo que el rol fundamental es estar en los lugares más apartados.
1: Y en el momento justo.
2: Y en el momento justo, exactamente.
1: Claro, nos acabamos de conectar, pero hay que estar en el momento justo ahí para poder ayudar a la gente.
2: Sí. Ahí hay un tema también importante, porque a veces soy un convencido que no nos podemos comprometer a algo que no vamos a cumplir.
1: Exactamente.
2: Entonces, levantar falsas expectativas también le provoca un daño a la persona. Y yo creo que hoy en día eso le ha hecho muy mal al país, en el sentido de que a veces nos comprometemos a cosas que no vamos a cumplir. Yo creo que hoy en día el estar con la comunidad, ir avanzando a poco, ha permitido también ir mejorando, porque debemos recuperar la credibilidad en las instituciones del Estado. Yo creo que eso es sumamente importante.
1: ¿Contento con este contacto que estás tomando con la gente, visitando, conociendo la realidad? Llevas un par de meses en el cargo.
2: Muy contento, porque le puedo contar una infidencia, don Enrique. Yo trabajé mucho tiempo en el municipio de Zapallar,
1: ya.
2: Ahí como funcionario público. Posterior a eso tomé la decisión y fui dos periodos concejal electo en Zapallar, ya. La comuna, por casi 8 años.
1: Ya.
2: Sin duda, yo creo que la vocación de servicio lo llevo en mi corazón. Y sin duda, puedo decirlo sin ningún tapujo, que yo tengo un lema, que para mí, cuando el funcionario público coloca los intereses de los demás por sobre el personal, yo creo que eso es lo más importante y me llena el corazón. Que el interés de las personas es muy importante.
1: Zapallar, lindo sector.
2: Muy lindo sector, muy lindo.
1: Yo tuve un amigo que trabajaba en la municipalidad de Zapallar.
2: ¿Ah, sí? Mire.
1: Asistente social.
2: ¿Ah, sí?
1: Danilo Arriegada.
2: Don Danilo Arriegada, lo conocí. Sí. De hecho, en mis inicios alcancé a trabajar con él, con don Danilo. Sí, lo conocí.
1: Nos decimos hermanos.
2: Mire.
1: Mira, qué chico el mundo.
2: Sí, así que dele muchos cariños si lo ve.
1: Ya, pues cuando lo vea.
2: Dele muchos cariños si lo ve ahí a don Danilo.
1: Bueno, vamos a seguir hablando, vamos a seguir comentando un poquitito más. ¿Qué viene para las Poses dentro de este tiempo?
2: Tenemos hartos desafíos por delante.
1: ¿Cómo cuáles, por ejemplo?
2: Mire, primero tenemos firmas de convenio en Casablanca, que es importante. El municipio de Casablanca ha decidido también con recursos propios poder hacer una inyección de recursos en donde Fosis los va a ejecutar y prácticamente le va a entregar ese respaldo técnico, porque el alcalde quiere también ahí seguir creciendo y avanzando, que es sumamente importante.
1: Ya.
2: Nos queda por recorrer el territorio. Sabemos que es la región de Valparaíso, son 36 comunas más. Una de las regiones más grandes de Chile.
1: Sí.
2: Entonces, mi compromiso es estar en toda y en cada localidad, en cada comuna. De hecho, la primera semana me dijeron, primero hay una semana de ambientación, de donde van a tener que conocer el servicio y todo lo demás. No fue así, partimos al tiro donde las papas queman. Okay. Estar en contacto con la gente, estar en contacto con los usuarios, estar en contacto con los alcaldes. Y yo creo que nos falta todavía el poder...
1: ¿Y cómo ha sido la relación con el alcalde acá de Quillota?
2: Muy buena, tuve la oportunidad de conocerlo en el último gabinete regional,
1: ¿ya?
2: En donde nos colocamos a disposición como FOSI Región de Valparaíso. Aún no coordinamos reunión de trabajo, pero sí tenemos un contacto directo con sus equipos de desarrollo económico, con su equipo social también. Y nuestros apoyos familiares que están en el municipio, que tienen el contacto estrecho con el FOSI, así que nos mantienen informados de lo que está pasando dentro de la comuna.
1: Qué bueno, me alegro, porque eso es bueno.
2: Sí, de todas maneras, yo creo que usted sabe que la municipalidad es la primera puerta de entrada a las necesidades.
1: Sí,
2: yo creo que a veces se invisibiliza eso.
1: Son el primer contacto, primer choque ante alguna situación de emergencia. Vamos al municipio, son la primera autoridad que la gente va a pedir ayuda, tanto al alcalde como a los concejales, porque no pueden ir a otra instancia, sino que recurren al municipio.
2: Efectivamente, la ciudadanía al municipio es la primera puerta que golpea en el fondo, cuando hay un problema o una necesidad manifiesta. Porque hoy en día los municipios o el municipalismo ha jugado un rol sumamente importante en este último tiempo que nos ha tocado vivir. Sabemos que vivimos tiempos complejos, con altas tasas de desempleo, con problemas de delincuencia, en donde los municipios también han tenido que adoptar un rol en materia de seguridad y sin duda sumamente importante lo que se viene hoy de aquí en adelante.
1: Y hay que seguir trabajando. Hay que seguir luchando.
2: Hay un dicho muy importante, que de hecho hoy día lo recalcó la delegada provincial de Quillota, que hay que ocuparnos, no preocuparnos, sino que ocuparnos de las necesidades manifiestas de los vecinos. ¿Sí? Es sumamente importante.
1: Señora delegada, voy a tener que invitarla uno de estos días nuevamente acá a la radio.
2: ¿Ya? De todas maneras.
1: Vamos a seguir hablando. Nos quedan algunos minutos más del programa. ¿Algún tema en especial?
2: Tenemos lo que usted quiera.
1: No sé, usted diga.
2: Nos queda seguir tocando sobre el programa de familia, sobre el programa de habitabilidad. El encuentro que ahora, de hecho, a las 3 de la tarde tenemos una actividad muy importante porque tenemos que damos el puntapié inicial también al taller de inicio en la localidad de La Calera, en donde van a haber beneficiarios de la comuna de La Calera, la comuna de Ijuela y de la comuna de Nogales, en donde también ahí son prácticamente ideas de negocio,
1: ¿ya?,
2: en donde les vamos a entregar las herramientas necesarias. ¿Por qué no? Para hacer, justo en este minuto, donde estamos viviendo un tiempo complejo en materia de desempleo, en materia de oportunidades, en materia de reactivación económica y seguridad. Yo creo que es sumamente importante porque estos tres roles se conjugan en este beneficio. El presidente nos ha impuesto en el fondo que estemos en el terreno, estemos con las personas. Y creo que, enhorabuena, un granito de arena en este minuto no viene mal a la familia.
1: Todo sirve en el momento que estamos pasando. Sí. Yo creo que nadie se esperaba que este frente que nos afectó causara tanto daño. Sí. Gracias a Dios, nuestra región en general no tuvo grandes problemas como otras ciudades.
2: Sí.
1: Como otras ciudades, por ejemplo, en el sur de nuestro país, ese pueblo que no recuerdo el nombre, que la alerta SAN llegó 2 horas después que el río se haya
2: desbordado. Sí, así es.
1: Me recordé de un terremoto, ¿verdad? Un maremoto, también me recordé
2: en
1: eso.
2: En el sur,
1: ¿ya?
2: Entonces creo que es sumamente importante lo que usted toca. Bueno, la región de Valparaíso pudo resistir bien los embates de las ciudades, al menos. Sin duda las afectaciones mayores es más a la periferia, más a los sectores rurales.
1: Que una de estas zonas, recordemos que tuvimos varios años con sequía.
2: Sí.
1: Entonces la tierra absorbió demasiado bien el agua.
2: Sí. Ahí podemos aportar un tema más técnico, que es efectivamente la región de Valparaíso, la provincia de Petorca, la provincia de Quillota, están todavía catalogados como escasez hídrica.
1: Sí.
2: Sin duda, usted sabe que la cuenca de la Aconcagua, la cuenca del río Ligua, está muy afectada, muy agotada.
1: Sí, sí.
2: Entonces,
1: Sobre todo Petorca la Ligua.
2: Entonces, esta cantidad de agua caída viene también a suplir un poco esa demanda interna que se tiene. Yo creo que hablamos un poco con todo lo... Bueno, por eso que le decía el tema de las elecciones. Cayó mucha agua, pero no había dónde almacenar esta agua. Ese era el tema.
1: Sí,
2: entonces, sobre todo la provincia de Petorca. Muy importante, así que y susceptible. Esperemos que se adopten nuevas políticas públicas para el aprovechamiento.
1: Yo me alegro mucho por la gente de Petorca.
2: Sí.
1: Porque,
2: sí,
1: por Dios, que la pasaron mal.
2: Sí.
1: Daba rabia, por ejemplo, cuando uno iba a Petorca, ver ciertos sectores muy verdecitos, unos zorros muy verdecitos de una persona muy conocida de esa zona, y ver los otros terrenos café.
2: Así es.
1: Daba pena.
2: Dos realidades totalmente distintas.
1: Pero hoy, gracias a Dios, eso no se da igual.
2: Sí, hay un superávit de agua caída, en donde, claro, sin duda hay afectaciones en la agricultura, estructuras en el piso, en donde esperamos que hoy en día la Seremía de Agricultura tiene una batería de de medidas también que van a ir en beneficio directo a apoyar a los agricultores de las provincias.
1: Yo le agradezco la entrevista. No la entrevista, sino que la conversación que hemos tenido.
2: Lo mejor que fue una conversación
1: fluida, sí. Hay varios temas, pero hay que conversarlo.
2: Sí.
1: Micrófono abierto, como ustedes dicen, estoy muy consciente. Sé que tiene que ir a Calera ahora.
2: Vamos a Calera.
1: Tiene que ir a otro lado. Eso. Yo lo voy a dejar liberado.
2: Muchas gracias.
1: Y le reitero, micrófono abierto. Hay dos radios para un programa. Estamos saliendo por CB153 Nexon en AM y por el 102.3 en FM, hoy conversando con el director del FOSIS de nuestra región.
2: Don Enrique, ¿qué quiere que le diga? Ha sido un espacio muy ameno. Quiero agradecer su espontaneidad, su respeto en el fondo también. Yo creo que estas instancias de diálogo y que la ciudadanía también nos conozca, porque a veces los servicios públicos son poco conocidos, no conocen a sus autoridades. Y yo creo que el rol importante nuestro es salir a la calle, estar en terreno con quienes lo más necesitan, y sin duda tenemos un rol sumamente importante y una misión que nos ha encomendado el presidente de la República, José Antonio Kast, que es la reactivación económica, el empleo y la seguridad.
1: Yo creo que la gente necesita la presencia de ustedes en la calle.
2: Así es. Así
1: me alegro mucho, se lo digo y pongo el mismo ejemplo de la delegada que tenemos acá.
2: Exactamente.
1: Me alegro mucho el hecho de que ustedes estén trabajando de esa forma, porque eso demuestra lo que ustedes quieren hacer por nuestro país.
2: Y siempre colocar el interés de las personas por el sobre el personal, que es lo más importante.
1: Exactamente. Yo le agradezco su visita.
2: Muchas gracias a usted.
1: Lo dejo liberado para que nos vamos juntos.
2: Muchas gracias.
1: Por su sintonía, muchas gracias. Nos vemos el lunes, si Dios así lo quiere. Buenas tardes.
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Y cerrando ya este espacio del WhatsApp de los destacados, muchas gracias por estar en conexión con nosotros cada tarde. Luego llega Enrique Villarroel con la tarde de Libra. El lunes estamos con ustedes pasadita las 13 horas. Nos vamos con Miguel Mateos, Solos en América.

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4: Trece horas, 58 minutos.
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5: Hola, ¿qué tal? Sean todos bienvenidos a otra edición de Mexicanísimo, programa que seguimos trabajando con esperanza de convertirlo en su favorito, donde se disfruta de la música mexicana.
6: Y como ya saben, la producción de este programa se hace en el merito Guadalajara, Jalisco, México, de manera exclusiva para Radio Nexo 1530 AM y 102.3 FM, que va de Quillota para la quinta región, y a través de www.grupolibra.cl/nexo-am para Chile, México y el mundo.
5: 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Ya les diremos dónde.
6: ¿Qué tal si partimos con unas rolas para calentar motores, Tito?
5: Échale ganas, carnal. Me parece un buen comienzo después del saludo.

0: recuerdos bonitos aquí en Mexicanísimo de Radio Nexo 1530M y 102.3 FM. Nuestra intención es mantener vivas las voces que escucharon nuestros padres y nuestros abuelos.
1: Y seguramente las siguen apreciando los hijos y nietos de hoy. Hasta podrían cantarlas, ¿va?
0: Pienso que sí, Cuco. Cualquiera que tenga algo de voz y pasión por la música podría interpretar canciones que, principalmente por sus letras, encantan desde jóvenes a mayores. La verdad, son relatos cotidianos, sociales a veces.
1: Hay autores que tienen una capacidad y un talento para crear muy chidos. Sus letras son poesía, que relatan una historia de amor que seduce.
0: Es cierto, carnal. Cada letra es un romance cantado. Para muestra un botón, tú debes haber oído mencionar a Lucho Gatica, el rey del bolero. Le decían así porque interpretó el tema de Consuelo Velázquez con tal estilo que se ganó ese apodo.
1: ¡A huevo!
0: Así fue. Hay muchas duplas que se forman de modo tal que uno crea la letra y otro la canta. Por supuesto que hay quienes componen y cantan, como el caso de José Alfredo Jiménez, que cantó la segunda canción de la primera pausa musical.
1: La primera fue Amalia Mendoza y la canción Cuando Nadie Te Quiera. La Tariacuri, que también fue actriz, según tengo entendido. La otra canción fue de con Irma Serrano, El Puente Roto.
0: Vamos con más música, Cuco, para después decirte dónde quedan los locales de Florerías Verecer, que la lleva en flores, ¿eh?

0: Así es este programa, hecho para usted que gusta de la música mexicana. Quizás no conozca a los intérpretes, pero seguro que los tendrá entre sus preferencias.
1: Si no los conocía, ahora sí, y gracias a Mexicanísimo, que va de lunes a viernes a través de Radio Nexo, 1530 AM y 102.3 FM. Por ejemplo, ¿cuántos de ustedes conocía al nieto de Antonio Aguilar? Fue el intérprete de la segunda canción, Para Bien o Para Mal. Se llama Leonardo Aguilar y es hermano de Ángela.
0: ¿O cuántos de ustedes conocía a Natalia Jiménez, que interpretó Canta, Canta, Palomita Blanca? Natalia es una cantante española que se enamoró de la música de mariachi. Quizás haya quienes la conozcan como la voz del grupo pop La Quinta Estación. ¿Cómo la ven? Son cosas que vamos conociendo en Mexicanísimo.
1: ¿Te parece que escuchemos otras rolitas, mi güey? Antes sí, la tercera voz es de la nieta de un gigante inolvidable como Pedro Infante, Lupita Infante, Tito. Ahora sí, vamos con otra.

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1: 14 horas, 28 minutos.
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6: 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No sea que se nos olvide y no sería justo, porque dejaríamos a los auditores sin un dato importante para cuando se requieren flores. Y no llegue ese hermoso arreglo floral para nuestra estrella invitada al micro especial de hoy. Sonido, luces, tomemos asiento y aquí van los aplausos.

0: Carolina de Holanda es una cantante y artista neerlandesa que se ha destacado por su profundo amor, respeto e interpretación de la música tradicional mexicana, como huapangos, sones, rancheras y norteñas, así como por fusionar la cultura musical de los Países Bajos y México, puente musical entre estos países. Su trabajo se caracteriza por rendir homenaje a la música mexicana, llegando incluso a adoptar grandes clásicos de la canción neerlandesa al idioma español con arreglos de mariachi tradicional. Su mérito por estar en este escenario es por todo lo dicho y porque estuvo junto a María de Lourdes en su último respiro.
1: ¡Qué fuerte momento debió ser ese, mi güey! Carolina nos interpretó Cuando México Canta, Flor Silvestre y México Lindo y Querido, con una calidad de envidiar. Para ella, desde nuestro corazón va este virtual arreglo floral de Loterías Ebenezer.
0: María de Lourdes se disponía a volver a México luego de una agotadora gira cuando sucedió lo de su repentina muerte, y Carolina la acompañaba. Fue en el aeropuerto de Ámsterdam.
1: ¡Un triste episodio, Tito!
0: Así es la vida, carnal. De pronto dice basta y hasta ahí llegamos.
1: ¡Vamos con más rolas para pasar la tristeza!

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0: Es la música de Mexicanísimo en el 102.3 y 1530 de Radio Nexo y también por la web www.grupolibra.cl/nexo-am. Música que esperamos sea de su agrado, como estos temas que hemos escuchado y que fueron mi apreciado refugio.
1: Pues lo siguiente, Tito. En primer lugar, Lola Beltrán con Cuatro Caminos. Después, Cuco Sánchez con No Soy Monedita de Oro. Y finalmente, Lucha Villa y Te Traigo Estas Flores. ¿Qué te pareció?
0: A mí me gustó esta selección de canciones, pero lo importante es que le guste al público de Mexicanísimo. 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
1: Permíteme reforzar la promo con esta frase: un mal día, un café ayuda, pero un centro de mesa con flores frescas te cambia el ánimo por completo.
0: Queremos destacar por lo menos a un artista chileno que haya cantado música mexicana. Y en esta ocasión recordaremos a un charro que se ganó el nombre de Tapatío y que recuerdo con aprecio. Me enteré que falleció hace ya casi un año. Por favor, Cuco, vamos con esa canción.
1: ¡Con gusto, mi güey!

0: Ese era un recuerdo de un artista chileno que le cantó a México con el corazón, Nino Reyes, y el tema El Ausente. Así es, Mexicanísimo, que va por Radio Nexo 1530 AM y 102.3 FM. Creo que hemos pasado una bonita jornada, ¿verdad, Cuco?
1: Así es, mi güey. Pienso que ha sido una sobremesa bastante entretenida y también aprendiendo cosas de ti, de mí, aprendiendo cosas de mi tierra y de Chile.
0: Uno se entretiene tanto haciendo este programa, Cuco, que no se da cuenta cuando el tiempo pasa. Comenzamos a cerrar el programa de hoy agradeciendo a nuestro sponsor, que espero le agraden tus frases y pensamientos que a la sazón reflejan la importancia de tener flores frescas en el lugar que uno se encuentre.
1: Así es, mi güey. La vibra de un ramo o un arreglo floral es irreemplazable.
0: Ya lo sabe, público oyente, y Florerías de Benecer es lo que recomendamos. Gracias, queridos auditores, por habernos acompañado sintonizando Radio Nexo de Quillota. Agradecemos e invitamos a sintonizarnos en la próxima jornada, que será hecha con el mismo cariño de siempre.
1: Yo diría, Tito, que lo hacemos con el cariño que va creciendo día a día.
0: Así es, carnal. Es el momento en que Pablo Astorga, Refugio Guadalupe y Tito Medina, quien habla, nos despedimos dando gracias a Dios por haber tenido la oportunidad de realizar este programa de principio a fin. Primero Dios, nos encontramos en la próxima jornada de Mexicanísimo. Hasta entonces.
1: Te quiero comentar algo de nuestras costumbres, Tito, aunque ya lo sabes porque has sido invitado a eventos habituales acá en México.
0: ¿De qué se trata, Cuco?
1: Es sobre las florerías. Lo cito a propósito de nuestro auspiciador.
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1: Pues acá puedes tener padrinos para diversas necesidades, ya sea en bautizo, a los 15, boda, en fin.
0: Mira qué curioso.
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0: entre canciones, recuerdos y emociones, llegamos al final de este viaje musical. Gracias por acompañarnos en Mexicanísimo, junto a Tito Medina, desde Guadalajara, Jalisco, México, cruzando fronteras para llegar hasta cada rincón de Chile. Los dejamos invitados para reencontrarnos mañana en el mismo horario por Radio Nexo, 102.3 FM y 1530 AM. Que tengan una excelente tarde y recuerden, la música mexicana no se escucha, se siente. ¡Hasta la próxima y que viva México! 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
2: 15 horas en punto. 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

La felicidad no es un destino, es un estado mental que se cultiva en el presente. No tomes decisiones muy enojado ni muy feliz. La autenticidad atrae a personas auténticas. Sé tú mismo. Las palabras tienen el poder de sanar o herir. Elige sabiamente cómo usarlas. Amigos y amigas de la sintonía, tengan todos ustedes un atento y cordial saludo. En este día viernes, como todos los días, llegando a sus hogares, su sitio de trabajo, en varios horarios estamos por estas prestigiosas emisoras: Radio Nexo de Quillota, Radio Mila de Limache y Radio Portales de Valparaíso. En este día viernes cabalístico, día de secreto y misterio, este programa lo empezamos siempre con mucho amor y con mucha energía, porque sabemos que hay personas que en estos momentos la están pasando mal. Sabemos que hay personas que en estos momentos están sufriendo por un ser amado. Sabemos que hay gente que en estos momentos sufre porque está mal económicamente. Sabemos que hay personas que por uno u otro motivo no han podido encontrar la tan anhelada felicidad. Por eso sean todos bienvenidos a esta tribuna del conocimiento, donde queremos verdaderamente darle una bofetada a la mala suerte y recibir con los brazos abiertos la energía positiva a través de los pensamientos positivos. Durante 25 años acá en la Quinta Región, con más de 30 años de trayectoria, siempre hemos inculcado a aquellas personas y hacerle ver que el ser humano tiene que pensar más allá. Acuérdese, hermanito del alma, que el ser humano solamente ocupa un pequeño porcentaje del cerebro. Las personas que han expandido más su mente son personas que han trascendido en el mundo y en la historia. Nuestros hijos, los hijos de nuestros hijos, seguirán hablando de personas que han trascendido, que han podido ocupar más de la pequeña parte que ocupamos en nuestro cerebro. Son los misterios de la vida. Le doy un ejemplo: Einstein, Shakespeare. Y así muchas personas que han sido personas que verdaderamente han pensado más allá, personas que estaban adelantadas a su época y van a seguir existiendo siempre, porque siempre van a estar hablando de ellos. Entonces nosotros, a través de este su programa, queremos que usted expanda su mente. Queremos que ocupe no solamente ese pedacito de cerebro que está ocupando, sino que verdaderamente usted se dé cuenta, hermanito del alma, que el universo es energía, que usted es energía y que sus pensamientos son energía. La ley de la atracción es cuando usted piensa algo positivo y este pensamiento, esta energía, usted la manda hacia el universo, y al mandarla hacia el universo, después el universo le manda ese pensamiento en algo físico. Por eso nosotros queremos enseñarle a las personas, queremos ser ese báculo donde usted se pueda apoyar y caminar tranquilamente por este arduo camino de la vida. Sabemos que hay cosas, pruebas de Dios, que Dios nos coloca todo en el plano sentimental, en el plano económico, en el plano espiritual y en nuestra salud. Así como Dios le da la enfermedad, también le da la medicina, que está a través de las plantas, de las hierbas, de las cortezas del árbol. Porque así como está la enfermedad en este mundo, también está la medicina. 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Este WhatsApp me llegó.

0: tecnología de esta planta en la antigüedad, la mayoría de los autores la relacionan con problemas económicos. O sea, Renata, tú también pusiste tu fecha de nacimiento. Hay problemas económicos, va a haber un gasto de un dinero, pero déjeme decirle que dentro de los 6 meses vamos a ver un cambio muy favorable en su vida. A nuestra querida amiga Renata le voy a hacer la cita también para que nos visite, Renata Dijuelas, a nuestro centro de consultoría, porque igual la visualicé muy acongojada. Se está yendo una platita y yo sé que esa platita se está yendo por una deuda, porque usted se endeudó con unos electrodomésticos y como la situación está difícil, hermanita, la tiene muy preocupada esta deuda. Así que nuestra querida amiga Renata de Hijuelas, le vamos a hacer la cita también para que nos visite personalmente para orientarla. No visualicé un daño ni una mala energía, nada. Solamente visualicé, hermanita, una negatividad mental que la mayoría de las personas la tienen, que todo lo piensan negativamente, que se llenan de terror, se llenan de inseguridad, se llenan de temores. Y al que le tiemblan las piernas en esta vida no puede caminar, no puede avanzar, porque uno se bloquea mentalmente por el sistema nervioso alterado. 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Te respondió Láscar del Rincón Naturista de la Hoja Verde.
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0: Otro hermanito que nos escribió un WhatsApp se hace llamar Miguel de acá de Quillota. Dice también que nos escucha a diario, que le encanta el programa y dice que se soñó que salió fuera de su casa y la casa estaba rodeada de pura maleza y era maleza muy alta y él tenía que mover la maleza para poder mirar hacia el otro lado porque no se veía absolutamente nada para la calle, siendo que dice en el WhatsApp que su antejardín lo tienen bien bonito porque hace muchos años que han invertido ahí en su antejardín, en el patio. Dice que hizo varios arreglos y me dice al final, ¿será por algún miedo de que todo lo que ha costado arreglar la casa por años se destruya? Aquí te lo va a decir el libro de sabiduría de 1869, querido Miguel de Quillota. La abundancia de arbustos simboliza una situación confusa en la relación de pareja. Si nos encontramos rodeados de maleza, quiere decir que estamos preocupados porque hay un tema que no hemos llegado a aclarar con la persona que amamos. Si nos encontramos perdidos en medio de la maleza, indica que hemos sido sorprendidos en una contradicción, lo que nos hace sentirnos atrapados y temerosos. Encontrarnos el camino de salida de la maleza significa tomar conciencia de nuestra situación y encontrar los medios para resolverla. Mire, le está diciendo clarito el significado, querido hermanito Miguel de Quillota. Usted no me lo dice en el WhatsApp, pero me lo está diciendo el sueño y también le hice la carta astral, querido hermanito Miguel de Quillota. No le voy a nombrar el nombre, pero hasta el nombre de su ser amado lo pude visualizar a través de la carta astral, a través de la invocación que nosotros hacemos a este espíritu de luz que nos acompaña desde que yo nací, José Gutiérrez Gossel. Hermanito, aquí hay una confusión. Yo lo que visualicé, que su ser amado sin querer le tomó el celular y descubrió un mensaje de otra mujer. Usted, hermanito, no me lo ha dicho en el WhatsApp, pero lo pude visualizar a través de la carta astral que yo le hice, porque quise ver más allá, porque lo que le está diciendo el sueño de que hay un tema que no hemos llegado a aclarar con la persona que amamos, ¿ya? Entonces usted me pide un consejo, hermanito, yo se lo tengo que dar y yo le digo las cosas al pan pan vino vino. Aquí yo visualicé que usted ama a su pareja, que usted no tiene ojos para ninguna otra mujer, pero sí se estuvo comunicando con una amiga de hace muchos años, que yo no le veo ninguna intención de parte suya ni de ella tampoco hacia usted. Lo que tiene que hacer, hermanito, es hablar las cosas de frente y si tiene que llamar a la amiga para que esté presente, para que su ser amado se saque esos miedos de la cabeza, porque la vi llena de... No le voy a decir el nombre de ella, ¿ya? Porque no me importa a mí que identifiquen a las personas Llamó tal persona al programa.

0: No, eso no me interesa. De todas maneras le voy a hacer la cita porque sí lo visualicé acongojado, porque usted no haya cómo demostrarle a su pareja, a su ser amado, que solamente una amistad, ese WhatsApp, ese mensaje que usted recibió de esta amiga que lo ubicó, que usted fueron muy amigos hace muchos años. Así que, hermanito, le voy a hacer la cita, Miguel de Quillota, para que nos visite personalmente. Yo lo que le recomiendo, que aclare las cosas, usted no tiene nada de qué temer, dígale a ella, mira, llamémosla, conversemos los tres si tú quieres, y ella se va a dar cuenta inmediatamente y le va a dar un abrazo y le va a pedir disculpas. Acuérdese de mí, hermanito Miguel de Quillota, te respondió Láscar, del Rincón Naturista de la Hoja Verde.
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0: El último sueño que vamos a revelar, porque el tiempo se nos pasa rápidamente, el tiempo radio es rapidísimo y en la vida también el tiempo se pasa volando. Lo que vivimos los seres humanos es solamente un suspiro. Si comparamos el tiempo que vive un ser humano a los tiempos del universo, no vivimos absolutamente nada. Por eso hay que aprovechar la vida, disfrutarla, ser feliz, demostrar los sentimientos. Si está peleado con su hijo, si está peleado con su padre, con su madre, con su abuelo, con su tío, es bueno conversar y tener armonía, porque eso hace mal en el interior del ser humano. Alonso de Putaendo. Mire, mucha gente está participando de allá en el programa. Por eso mande su WhatsApp. Ya le voy a estar dando mi celular para que mande su WhatsApp. O si quiere llamar directamente, ningún problema. Si no le contesto, hágase de paciencia un poquito y vuelvo a marcar nuevamente. Porque yo quiero ayudar, yo quiero orientar. Yo no quiero que se quede con esa duda, con esa inquietud. Bueno, este joven es de 1985, nos puso en su fecha de nacimiento, Alonso de Putaendo. Dice que se soñó con una persona de tez blanca, pelo corto, y a él lo que le llamaban la atención eran sus botas nuevas. ¿Qué significa este sueño? Todos los sueños tienen un significado, por eso usted cualquier cosita me manda el sueño nomás. Invente un nombre, pero su fecha de nacimiento tiene que ser la exacta. Ponga atención, querido Alonso de Putaendo. Las botas, en ambos casos, representan la autoridad. Representan la autoridad y la presencia. La presencia de un superior. ¿Ya? Si somos nosotros quienes llevamos las botas puestas, eso indica que tendremos una posición jerárquica superior en poco tiempo. Si son ajenas, ojo con lo que le estoy diciendo, querido hermanito Alonso de Putaendo, si las botas son ajenas, como usted las vio, porque usted vio una persona alta, de tez blanca, con unas botas nuevas. Si las botas que usted sueña son ajenas, señala que nos sentimos coaccionados por una persona que ocupa un cargo superior. Mire lo que le está diciendo, querido Alonso de Putaendo, del año 1985. Si las botas son ajenas, como usted las vio en el sueño, señala que nos sentimos coaccionados por una persona que ocupa un cargo superior. Déjeme decirle que usted no lo escribió en el sueño, pero yo visualicé, hermanito, que usted está estudiando en la escuela militar. ¿Qué es lo que le está diciendo este sueño? Que tiene que dejar la soberbia de lado y tiene que escuchar a sus superiores. Y si verdaderamente usted está ahí, es porque ama eso, porque le gusta eso. Entonces tiene que seguir las reglas al pie de la letra, porque le veo un buen futuro a nuestro querido amigo Alonso de Putaendo, del sector de Los Andes. Así que nuestro querido amigo Alonso de Putaendo, te respondió Láscar, del Rincón Naturista de la Hoja Verde.
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0: Usted también puede mandar su WhatsApp. Después de los testimonios le voy a dar el número telefónico, el WhatsApp, donde usted puede mandar un WhatsApp. O si no, puede llamar directamente. Hermanito, ¿sabe qué? Soñé con esto, soñé con este otro. ¿Qué significa? Hermanito, ¿qué día atiende? ¿Sabe que estoy llamando al teléfono porque quiero saber el ítamo real para qué es lo que sirve? Yo le voy a estar dando los números telefónicos, le voy a dar el número fijo que puede llamar a la hora que quiera, hasta en la noche, y puede ingresarnos al WhatsApp y con mucho gusto lo vamos a ayudar. Y si usted sabe de que estaba súper bien, que todo estaba saliendo viento en popa, siente ruidos por la noche, no puede conciliar el sueño, siente que le presiona en el pecho cuando está durmiendo, se sienten pasos, los niños ven cosas y andan asustados, los animalitos también salen corriendo, pegan saltos, aúllan, y de la nada, es porque algo están viendo. Cuando hay fuerzas opacas, cuando hay sombras oscuras, cargas negativas, los animalitos y las mascotas pueden visualizar estos entes, estos espíritus negativos. Entonces, porque los espíritus de luz no molestan. Un pariente suyo fallecido, incluso ni siquiera lo quiere tocar para que no sienta temor. Se le puede manifestar en un sueño. Puede sentir el aroma de su mamita que está fallecida. Y usted dice, uy, mi mamá debe estar acá, porque ellos no te asustan, no te molestan. Los que molestan son las entidades negativas, los espíritus que se encarnan en tu casa, que son mandados con malas artes para destruir tu matrimonio, para destruir tu negocio, para destruir tus siembras, para destruir tus animales que crías en el campo, para la gente campesina que vive en el campo. ¿Cuántos animales se le han muerto a las personas y no saben de qué se murieron? ¿Cuántas personas que han llevado años con naves de flores y de la noche a la mañana las flores se secan, se apestan y las ganancias verdaderamente, en vez de sumar, solamente restan? ¿Y cuánta gente se ha venido abajo a consecuencia de un trabajo de magia negra, a consecuencia de brujería? Entonces, no queremos ver personas sufriendo en silencio, porque todos los problemas, por muy difíciles que sean, tienen solución. Pero como lo dije al principio, yo no obligo absolutamente a nadie. Si usted tiene fe en Dios, tiene fe en el Espíritu de Luz y confianza en este humilde servidor, acuérdese que su vida va a cambiar. Vamos a escuchar algunos testimonios de agradecimiento.

0: ¿De qué parte eres tú, Miriam?
1: De Limache.
0: ¿Cómo llegaste a nosotros, Miriam?
1: Por mi hijo que estaba muy mal.
0: ¿Pero vienes recomendado? ¿Escuchaste el programa en la radio?
1: Recomendado. Él se empezó a sentir cada vez más mal y lo llevaba a todas partes. Muchos médicos y él no tenía nada.
0: ¿Qué le salía en los exámenes? ¿Que él estaba sano?
1: Estaba sano.
0: ¿Y cómo veía usted a su hijo?
1: Él pesaba 80 kilos y llegó pesando 42 kilos. Era porque le habían hecho un mal a mi hijo y a toda mi familia. Era un hombre que andaba con nosotros para todos lados. Donde nosotros, en el baño, en todos
0: lados. ¿Lo molestaban? ¿Sentían la presencia?
1: Sí, porque era muy hedionda la presencia que había en la casa. Vi sombra y vi un hombre, dos veces.
0: ¿Y qué pasó después que retiramos el daño completamente? Que
1: me siguió atendiendo usted y de ahí de usted ya empezamos a ver la luz, hermanito. Ya está mejor y ahora ya come porque se comía una galleta de agua al día.
0: ¿Usted pensaba que él se iba a morir?
1: Sí, hermanito. Es como decirle a usted que era como que yo ya me estaba preparando.
0: ¿Y ahí qué le puede decir a toda la gente que en este momento la está escuchando?
1: Les recomiendo que vengan porque yo, como les digo, que los perros también se estaban enfermando, pero ahora ya se mejoraron, porque ellos salían arrancando, subían la escala corriendo y le ladraban porque yo sentía cuando esa presencia iba subiendo la escala. Ahora ya no siento nada.
0: ¿Qué sentía usted cuando estuvieron estas cochinadas ahí en la casa?
1: Eso que sentíamos nosotros.
0: En su cuerpo.
1: Muy mal, hermanito. No teníamos fuerzas para caminar. No comíamos días enteros que no comíamos nada. No tomábamos ni agua, nada. No comíamos pan, no comíamos nada, lo que era nada.
0: Bueno, no viene solita, ¿no es cierto? Está con su familia, está con su marido.
1: Estoy con mi hijo y mi marido aquí.
0: ¿Cuál es su nombre, hermanito?
2: Manuel.
0: Manuel. ¿Qué quiere añadir a lo que decía su esposa?
2: Mire, la verdad, las cosas, yo las veces que pasaba en la casa y sentir cosas cuando estaba en la casa solamente, y yo veía a mis señores, mi hijo, que están, pero trae la cama sin ninguna esperanza de recuperarse. Gracias por todo el esfuerzo que hemos hecho. Ahora estamos, se podría decir que estamos bien, súper bien, sanos de toda la maldad que le hicieron.
0: Oiga, hermanito, pero usted sentía cosas raras también en la casa y estaba como un poco alejado de lo que estaba pasando en la casa, pero al ver a su familia que estaban mal, empezó a darse cuenta de que sí había algo raro en el hogar.
2: Sí, yo con el hecho de verlo a mi hijo como era, y después cuando empecé a verlo a él, ya no le quedaba ni cuerpo, ya. Ahí mi señora también estaba perdiendo hasta la vista, cuerpo.
0: Es como que se estaba secando en vida.
2: Secando, justamente, claro, eso era más. Solamente cuando llegaba a la casa sentía la presencia mala.
0: Ya, mi hermanito, pero gracias a Dios ahora se sienten mejor, están más tranquilos.
2: Estamos tranquilos, estamos mucho mejor, con la felicidad que necesitábamos de mucho tiempo que necesitábamos.
0: ¿Y qué le puede decir a toda la gente que lo está escuchando, Manuel, en estos momentos?
2: La gente que tenga fe y que está pasando por mal momento, como lo hemos pasado nosotros, que se acerque acá, la Hoja Verde, allá, aquí los hermanitos lo van a atender. Ahora, con todo lo hablado y saben lo que tienen que hacer, y con el tiempo se irá dando cuenta de cómo los daños que le han hecho van saliendo adelante de poco a poco.
0: Lo importante es la fe.
2: La fe.
0: Le agradezco, hermanito, por su testimonio, porque ustedes me dijeron que si el hijo se alentaba, no iban a dar un testimonio y aquí lo están dando. Gracias por su testimonio, hermanito.
2: Amén.
3: Qué lindo escuchar los testimonios, y esto nos da la fuerza, la energía para seguir trabajando, para seguir orientando, y no me voy a cansar de llamarlos una y otra vez. Si usted, hermanito del arma, por coincidencia estaba moviendo el dial de la radio, porque mucha gente ha llegado así, y sabe que hermanito Láscar, lo escuché su voz, y usted estaba hablando las cosas que a mí me estaban pasando. Me llegó mucho lo que usted habló, es como que me hubiera hablado directamente al corazón, por eso vine. Y por eso, hermanito, las cosas no pasan por pasar, las cosas pasan por algo, ¿ya? Entonces, hermanito del alma, sí tiene que salir en el día, en la mañana cuando usted se levante, voy a decir, voy a salir, voy a ir a mi trabajo, voy con energía, soy feliz porque estoy vivo, soy feliz porque tengo mis ojos buenos, porque tengo mi habla, puedo hablar, puedo escuchar, puedo caminar, gracias a Dios tengo una casa, tengo una camita donde me puedo acostar, no me falta el desayuno, no me falta el almuerzo, no me falta la comida. Tengo a mis seres queridos al lado. Valorice lo que usted tiene, hermanito del alma. Piense positivamente y atraiga las cosas que usted desea atraer. Pero no se enfoque en las enfermedades. No se enfoque en las deudas. No se enfoque en la traición. Enfóquese en ser feliz, hermanito del alma. Y acuérdese que su vida va a cambiar.
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3: ¿Qué les parece si vamos a escuchar algunos casos de la vida real?
4: Bueno, tengo un WhatsApp que me llegó de La Cruz. Dice: hermanito Láscar, soy hombre en problemas. Tengo 45 años. Y resulta que desde un tiempo hacia acá vengo con un decaimiento en la intimidad. Dígame, hermano Lasca, si esto es natural porque yo sufro de diabetes o es algo que a mí me hicieron. Espero su pronta respuesta. Me despido con mucha fe. Bueno, este hermanito que escribió este WhatsApp, le hice el estudio a través de su fecha de nacimiento. Anoche yo le hice el estudio. Y verdaderamente visualicé una mujer que se quiso meter en la relación de ustedes. Usted eso no me lo escribió, pero yo eso lo sé a través del estudio espiritual que yo te hice, querido hermanito. Escúcheme bien, le voy a nombrar a la mamá de esa mujer. Pero con el nombre de la mamá, usted va a saber que yo le estoy diciendo la verdad. Guillermina. Guillermina fue la que hizo este trabajo con la fotografía que la hija, o sea, con la mujer que tuvo esa aventura, porque esa mujer quería separarlo de su esposo, esa mujer lo único que quería, no le voy a nombrar el nombre de la mujer, se lo voy a decir personalmente, pero con el nombre que le estoy dando, usted ya sabe de qué persona le estoy hablando, porque usted estuvo en la casa y le presentaron a la mamá, usted sabe. Yo sé que usted tiene dudas porque yo sé, hermanito, de que usted salía con sus amigos y un día estaba con una, otro fin de semana estaba con otra, ¿no es cierto? Porque yo le estoy hablando hace 6-7 años atrás. Entonces, ¿qué es lo que pasa? Que ahora lo que a usted le hicieron empezó a surtir efecto, porque usted no debería tener problemas porque usted es joven todavía. Pero qué bueno que haya escrito este WhatsApp, hermanito, porque así lo podemos ayudar, porque hay un refrán que dice: ayúdate que yo te ayudaré. Si usted no se ayuda, usted no hubiera escrito el WhatsApp, yo no le hubiera podido responder. Entonces, hermanito, que usted sabe a quién le estoy hablando, trate de visitarnos hoy día mismo o mañana a la brevedad. Te respondió Láscar, del Rincón Naturista de La Hoja Verde. Lo que yo no quiero es que usted siga sufriendo en silencio. 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Lo que se dice, lo que se habla ahí queda estrictamente ahí. Incluso yo he dicho en consulta: hermanita, hermanito, ¿por qué no había venido anteriormente? No, es que no quería salir al aire, no quería que supieran que... No, pero ¿y por qué van a saber si usted se merece el respeto? José Gutiérrez, gocen, el doctor José Gutiérrez, espíritu de luz, también se merece respeto. La mano izquierda no tiene por qué saber lo que la derecha hace. Usted, si quiere ser feliz en la vida y llegar a la cima de la pirámide en triunfo, primeramente, valorice lo que usted tiene, sea feliz con lo que usted tiene, aleje los pensamientos negativos de su mente, aleje los sentimientos negativos de su corazón, la ira, el rencor, la rabia. Si usted quiere ser feliz, tiene que tener tranquilidad en su cuerpo, en su mente, en su espíritu y los pensamientos positivos.
5: Tres vicios que mantienen pobre a un ser humano. El primero es el más común: ser borracho. La gente de mentalidad mediocre trabaja de lunes a sábado al mediodía y Apenas llega el fin de semana, se va de fiesta, se va a tomar y se gasta casi todo su dinero en alcohol. Mira el ejemplo del albañil. Se levanta temprano, prepara mezclas, carga fierros, trabaja bajo el sol y la lluvia. ¿Y qué hace cuando cobra su sueldo semanal? Se lo gasta sin pensar. Para eso trabajo, dicen. El segundo vicio es ser mujeriego. Pierde su tiempo y dinero persiguiendo romances pasajeros, olvidando invertir en sí mismo. Cuando llega a viejo, no tiene legado, solo deudas y recuerdos vacíos. El tercer vicio es la flojera. No quiere trabajar duro, siempre busca atajos. Cuando otros construyen patrimonio, él se queda estancado, sin ahorros ni futuro, lamentándose de su suerte.
3: 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Hasta la próxima, mi bella familia.
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1: 15 horas, 34 minutos.
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0: En Radio Nexo, nos conectamos con el departamento de prensa del Grupo Libra para quedar informados. 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El Consejo Regional CORE de Valparaíso aprobó diversas iniciativas destinadas a fortalecer la prevención de emergencias, avanzar en soluciones para sectores rurales sin acceso a electricidad y apoyar proyectos deportivos y comunitarios en el territorio. Uno de los principales acuerdos contempla la adquisición de equipamiento tecnológico, computacional y de telecomunicaciones para la Dirección Regional de SENAPRED, con el objetivo de mejorar la capacidad de respuesta frente a situaciones de emergencia. La inversión alcanza los 695 millones de pesos y permitirá fortalecer los sistemas de monitoreo, comunicación y alerta temprana, especialmente tras los últimos eventos meteorológicos que afectaron distintas zonas de la región. En la jornada se aprobó también el estudio diagnóstico de viviendas rurales sin suministro de energía eléctrica y dimensionamiento de solución energética, iniciativa que contará con una inversión de 110 millones de pesos y una ejecución de 8 meses. El proyecto permitirá identificar y georreferenciar viviendas rurales que no cuentan con electricidad o que presentan un suministro parcial, con el objetivo de definir futuras alternativas de solución y reducir la vulnerabilidad energética. En la provincia antártica chilena, la Policía de Investigaciones PDI, en coordinación con la Autoridad Marítima, detuvo a un hombre de 46 años que se encontraba prófugo de la justicia y es investigado por el delito de promover la explotación sexual de niños, niñas y adolescentes, hechos ocurridos en Punta Arenas. La captura se concretó en Caleta Doris, ubicada en la costa noreste de la isla Gilbert, en la región de Magallanes. La diligencia se enmarca en un operativo desarrollado por detectives de la PDI de Puerto Williams y personal de la Policía Marítima de esa ciudad. El procedimiento se concretó luego que oficiales de la Brigada de Investigación de Delitos Sexuales, mediante labores de análisis criminal, obtuvieran información sobre el paradero del imputado. Con esos antecedentes, coordinaron los detectives de Puerto Williams las diligencias para ubicarlo y detenerlo en el extremo austral del país. Es todo de noticias. Muchas gracias. Fue el departamento de prensa del Grupo Libra para quedar informados en Radio Nexo. 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

0: ¿Cómo les va? Buenas tardes, 15 horas 43 minutos. Un bello tema de José José, el príncipe. Ahí sí, Benito, ahora sí. Ahí sí. Ahora sí, ahora sí. ¿Ahora qué? ¿Ahora qué? Hoy día 7 de agosto de este año 2026, en que hoy hay que saludar a todos quienes llevan por nombre Nadia. ¿Usted se llama Nadia? Felicitaciones, Nadia. Felicitaciones, Nadia. Hartas felicitaciones. Y una de las grandes, la única gimnasta que ha logrado un 10 perfecto y no estaba metida en la FIFA y vos le dieron el premio. Nadia Comaneci. Vive en Canadá ahora. Vive en Canadá. Tiene una empresa ahí. Creo que anda vendiendo perfumes árabes. ¿A quién más? Hoy día también celebramos y saludamos a quienes llevan por nombre Cayetano. A todos quienes llevan por nombre Cayetano. ¿Cómo te va, Cayetano? ¿Qué es de tu vida, Cayetano? ¿Ah? Cayetano, tanto tiempo. ¿Cuántos litros que no nos veíamos? No te podés llamar Cayetano. Antiguamente sí, se usaba San Cayetano. Hay un santo, inclusive San Cayetano. Ahora, si ustedes me preguntan quién fue San Cayetano y Santa Nadia, San Cayetano fue un sacerdote y reformador italiano del siglo XVI. Yo no sé, cuando hablan de reforma, ¡oh! Me acuerdo de Ricardo Arjona cuando iba manejando el taxi y dobló por reforma. ¿Y quién se le apareció? La rubia con el vestido de lentejuela. Oh, que cuando cruzó las piernas, ¿qué hizo? Ah, sí. Ahí en Reforma fue. Ahora, los que no ubican, no, dirán, oye, pero ¿qué es lo que es reforma? ¿Reforma agraria? ¿Reforma de arreglos políticos acá en Chile? ¿Qué es lo que es reforma? Reforma, ustedes han visto el símbolo de, en algunos videos, películas de México, la Ciudad de México, donde hay un ángel dorado ahí, que dicen que es de oro, como la gaviota de Viña, que es gaviota de plata, pues no es de plata. La cosa acá es que... ¿y la música, Benito? Esa rotonda que hay ahí, Eso se llama reforma. Y ahí uno corta por la avenida de ahí para allá. Y la otra es para acá. No, la otra baja. La otra va para este otro lado. Y la otra es una subyacente. No. La verdad que no conozco. La he visto en foto nomás en Google Maps. Yo soy viajero de Google Maps. No sé si a usted le gustaría viajar conmigo.
1: Pero como así,
0: mo. Ay, arrímese, hoy día es viernes, está todo permitido. Hoy día estamos hasta las 5, 17 horas, por si acaso. Así que la vamos a hacer cortita, tiro toda la parrilla, todo. Díganme lo que me digan, hoy día todo. Hasta el chiste prohibido la voy a tirar hoy día. No, en serio, vamos a tirar todo. Rico. Con una emoción grandota el día viernes. ¡Qué emoción! San Cayetano fue este sacerdote reformador italiano del siglo XVI, conocido como el patrono del pan y del trabajo. Mira, qué bien. Por otro lado, Santa Nadia no figura como una santa. O sea que le pegaron el nombre y no... ¡Ah, que pega! Oiga, ¿sabe qué? Oiga, señor Papa, yo tengo una amiga, Nadia, y quiere ser santa. Ah, pero tú me la estás recomendando así. Ay, entonces no. Si es compituto, le hacemos santa. Santa Nadia no figura como una santa oficial, o sea, no tenía grado. O Marti, tampoco, no sabía sacrificar, no se sacrificaba por nada. Decía, oye, hay que hacer pan, no, anda a comprarlo ahí a la panadería. Oye, es que hay que ayudar al vecino, oye, yo tengo justo que hacer. Ella, mi abuela, por el nombre Nadia es un hipocorístico ruso de Nadezhda. ¿Qué significa esperanza? Tenemos la esperanza de que algún día se haga. Pero, ¿por qué se llama? ¿Por qué nadie es santa? Nadie lo sabe. Y así hay otros 18, 22 nombres en el calendario. Que hoy yo tengo algunos conocidos centroamericanos. Y cuando yo viví en Venezuela, en Barinas. Ahí viví yo. Y allá no toman en cuenta el santoral, ¿no? Si muchos no tienen santo, por ejemplo, Disley. ¿Cómo te llamas tú, Disley? Busquen en el santoral católico si hay alguna santa que se llame Disley. No hay santa Disley. Tenía un amigo allá, Birno, se llama Birno. Birno Santa, le dices. No tenía santo, ¿por qué? San Birno. Amesti Gallegos, otra señora que yo conocí en Venezuela, Amesti, es que es con doble S, me decía, no importa, la cuestión son igual, Amesti, ¿cómo Amesti? ¿De qué raza? No tiene santo raza. Una cuestión así como al pasar, de cuando uno viaja aprende cosas, capta, absorbe. Oye, que absorbí cómo. Bueno, ese es el santoral de hoy. ¿Qué más? Tengo que contarles, dentro de las efemérides, hoy 7 de agosto, Día Internacional de la Cerveza. Nosotros la habíamos celebrado antes de ayer, y eso fue por una mala indicación de Benito. Benito me dijo, hoy es el Día de la Cerveza, por el miércoles. Y nada que ver, ¿no? Así que hoy día obligado a ir a celebrar de nuevo el Día de la Cerveza. Y con tan mala suerte que hoy día es viernes más encima.

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1: Este es el hombre que fue al médico y le dice: mire, doctor, que el otro día llegué a mi casa y me encontré a mi mujer con otro en la cama. Me puse como loco y muy enojado. Mi mujer vino y me dice: tranquilízate, no pierdas la paciencia, vamos, nos tomamos un café y charlamos. Y total me convenció y no pasó nada. Y al siguiente día llegué, abro la puerta y estaba otra vez con otro en la cama. Nos tomamos un café y charlamos y todo arreglado. Los próximos 4 días pasa lo mismo. Dice el doctor: ¿y cuál es el problema? ¿Usted cree que tomar tanto café por la noche no me va a hacer malo para la salud?
2: Ha ha ha.

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2: 15 horas, 59 minutos.
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0: Gracias por esperarnos. Volvemos con
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bonito. ¡Qué bonito! ¡Gracias! El Comité Creativo está... por eso estaban tan callados ayer el Comité Creativo. Tenían sus ases bajo la manga, bien chiquillos. Un saludo al equipo, la señorita Rosario.

0: los controles Benito Maturana.
1: Oye, tengo pura sed. Tengo pura sed. Dale.
0: Siempre, tengo pura siempre, sed. Siempre,
1: tengo
0: siempre.
1: Tengo pura sed.
0: ¿Quién les habla? No, primero a todas ellas en Quillota, en la provincia de Quillota, en la República de Chile, en este planeta, a todas las damas, a todas las principezas.
2: Buongiorno, principezza.
0: Buongiorno, principezza. Bonsoir, no es francés.
2: Buongiorno, principezza.
0: Buenas tardes, a todas las principesas. Y a los que van al cajón del Maipo, a todos los varones. A todos los bociñas. ¿Cómo están? Muy buenas tardes. Y ¿quién le habla? Soy Pablo Lobos, tengan ustedes muy, muy, muy buenas tardes. Hasta las 5. Hoy estamos solamente hasta las 5.
3: Profesional de la mentira.
0: No, yo dije, soy Pablo Lobos, quien les acompaña de lunes a viernes a partir de las 15:30 horas. Los días viernes hasta las 17 horas. Soy Pablo Lobos.
3: Profesional de la mentira.
0: Gracias por el apoyo a Pablito por allá. Buena tarde, el equipo de prensa más allá. ¿Ah? Muy buena tarde, parrilla completa a todos los chilenos.
4: Esto es mi Chile querido.
0: Día viernes. Buongiorno, principezza. Buongiorno. Buongiorno.
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0: 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En AM 1530. Nuestra plataforma, ubíquela así, escriba todo junto. GrupoLibra.cl. Grupo Libra. Y coloca el punto, no vaya a escribir la palabra punto, no. Bueno, si lo escribe igual, pues si la inteligencia artificial dice, yo sé lo que quiere decir. ¡Ay, la inteligencia artificial!
6: ¿Cómo amaneció el rey de la casa, papacito?
0: Amanecí de luna aceituno, linda, preciosa, porque hoy es viernes. Oye, sí, no,

buena, buena, buena. Voy a hacer la consulta, pero ¿se parece al varón de la salsa? No me quiere contar. Oiga, ¿en serio? ¿Igual? ¿Al varón de la salsa, la voz? No quiero pensar de que se metieron la mano al bolsillo y le dijeron, oye, hácete un call para Pablo Lobo, ¿eh? ¿Cómo está el...? ¿A dónde? Acá. Estuvo aquí en Chile. Y tiene unos boleros también muy lindos. Muy lindos. El estado de calles, rutas, vías, puentes, paso nivel, paso bajo nivel, por arriba el nivel, pasos, pasos, pasos. El tránsito en Quillota está operando de manera general con normalidad hoy, 7 de agosto del año 2026, día de nuestro Señor. Antiguamente decíales, ¿eh? Tras la habilitación, en el Congreso todavía lo hacen. Dice, listo, damos por iniciado la sesión hoy, 7 de agosto del año 2026, cuando son las 16 horas, día de nuestro Señor. Es un protocolo porque Dios mediante se dice la verdad con fe, esperanza. Ahora lo único que hay es esperanza nomás. Bueno, tras la habilitación de los pasos vehiculares en calles principales que estaban en obra, persisten los trabajos de mejoramiento vial de sectores específicos en la comuna, por lo que se recomienda precaución al circular. Plan de pavimentación de las calles y todo eso, continúan las intervenciones de mejoramiento definitivo en arterias como Cayo Higgins, Germán Riesco, Vicuña Mañeca, que es Vicuña Maquena, y Calle Blanco, sector Corby. Pasos a nivel o desnivel, puente de... por ahí. Operativos y sin reporte de cortes mayores o interrupciones de emergencia en el radio urbano de Quillota al día de hoy, a esta hora. Cuando son las 4:11, esto es actualizado. Así que, hasta el momento... no va a faltar el que se le va a atravesar. Oye, cuidado con los árboles, con los postes, con los semáforos. Porque fin de semana andan como locos corriendo los semáforos, los postes y los árboles. Y hoy se le atravesó un poste, un accidente. Hoy se le atravesó un árbol, un accidente. No, si es verdad, guaguita, en serio. Los semáforos. Ahora, si lo miramos del punto de vista de Pablo Lobo, el árbol, el poste, el semáforo, no le hacen daño a nadie. Y nos falta el que anda por ahí y se va contra el poste, se va contra el semáforo, se va con... No, no se puede hacer. La gente no coopera, la gente no coopera. Tócate un bolero.

Dos amigas en un café conversando y se le acerca un hombre y dice: después de ese café, ¿te puedo invitar a salir? Y dice la mujer: no puedo, soy una mujer casada. ¿Tú ves? Ya ese es problema tuyo. Pero yo tengo que cerrar la cafetería.

0: Oye, están, no les puedo decir de que están.
1: Se basaron,
0: están como día viene tirándolo toda la parrilla. Y eso que hoy día, ¿cuánto nos quedan? Nos quedan 40 minutos. ¡Fantástico! Y ahora con una cortina de tango. ¡Oh! Buenísimo. Buenísimo, están creativos. En serio, de verdad. Están así como en otro nivel, chiquillos. En otro nivel. Muy seguro. Dentro de lo que les puedo contar del estado fronterizo, de los pasos fronterizos de nuestro Chile, República de Chile, hoy 7 de agosto del año 2026. ¿Qué tengo por acá? A ver, ¿qué nos muestra? Tum, tum, tum, ábrete ventana, ábrete sésamo. 7 de agosto, día de San Cayetano y Santa Ana. No se puede llamar Cayetano. ¿Cómo se va a llamar Cayetano? A ver, el Paso Los Libertadores y el Paso Pino Achado están cerrados desde el 7 de agosto, hoy, 2026, debido a intensas nevadas históricas y acumulación de hielo en la cordillera. Las autoridades mantienen la suspensión del tránsito por razones de seguridad vial. Esa es la única novedad. Los demás pasos están cerradísimos. El de... A ver. Desde Santiago al sur, digamos desde aquí, desde la quinta región, Cristo Redentor hacia el sur, cerrado. El de Cardenal Zamoreto ahí está abierto hasta las 20 horas. En la noche es diferido, solamente con la utilización, pero extrema, Cardenal Zamoreto. Porque hay una lluvia, hay nieve, está cayendo, pero está virígida la cosa para el sur. Para el norte, el paso de Agua Negra está habilitado, por si acaso. Esto de aquí en La Serena, el interior. Bueno, y de ahí para allá están todos habilitados para que pasen para acá y pasen las camionetas para allá que nunca vuelven para Bolivia. cosa. Hoy también es el Día Mundial de los Faros. Día Mundial de los Faros, por si acaso. Si usted conoce a alguien que trabaja... ¡Ah! Guillermo Sanfuentes trabaja ahí en el... Allá en Valparaíso, en el Faro Punta Ángeles. Hoy día estaba libreta, voy a haber ido allá. No era, hoy le hubiéramos pegado en la pera. Hoy día. No, te diría a ver, porque... Hoy día es el Día de los Fareros. Es día bien. Hubiéramos ido con la oración del borracho.
2: Oración del borracho.
0: Vamos.
2: Cerveza de Cristo.
0: Embriágame.
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0: Llévame.
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0: Protégeme.
2: A la hora de pagar.
0: Escóndeme.
2: Del trabajo.
0: Sálvame.
2: De mi suegra.
0: Aléjame.
2: En la resaca.
3: Alíviame.
2: Podéis beber.
0: Salud. Salud. Salud. Salud. Salud. Estamos todos listos. Todos listos. Así que salud. Salud. Salud.
4: Amén, amén, amén.
0: Yo lo estaba haciendo seriamente y usted todo me lo tira a la chacota. Oye, tírate el jingle nuevo ese que hicieron. Me gustó, de los tangos ese de Pablo Lobo. Ya, 16 con 20.

Te hicieron mal las alturas. Toma este espejo, mira. No, hay algunos que se ven con platita en la mano y se vuelven locos y locas. Ya, estamos pluralistas. Locos y locas. Y a veces gastan más de lo que tienen, comen más de lo que pueden, deben más de lo que deben. Un Pablo Lobo cualquiera. Desde Pichilemu, de cordillera a mar y de mar a cordillera, está lloviendo hasta Isla Riesco, casi rozando, tocando Punta Arena. De Isla Riesco a Punta Arena, en línea recta, son como 37 kilómetros. En avión, son como 8 minutos. En helicóptero, son como 16, 15, 22 minutos. Ahora, si se va por todos los caminos o tiene que cruzar el lago, ¿cómo se llama el lago ahí? El lago grande que hay ahí en Isla Riesco. ¿A dónde está la estancia de Río Grande? Ahí donde iba a vacacionar tu hermana Benito, ¿cómo se va? Que nos mandó una foto una vez. Nos mandó de puro pica nomás, porque en el medio hay una isla. La isla Englefield. En el lago ese. No me acuerdo de la carta, la postal que mandó. Hace años atrás. No nos mandó ni Cochayuyo. En Punta Arenas está lloviendo, pero desde la Isla Riesco hasta Pichilemu, de mar a cordillera, está lloviendo, lloviendo, lloviendo, lloviendo, lloviendo. Ahora, si ustedes se recuerdan lo que yo les dije ayer, ¿cuándo va a empezar a llover? El martes, en la madrugada. Acá. Dos, tipo dos de la madrugada, pero en la noche no va a caer agua. Y después el sábado, también en la madrugada, entre las 2 y las 4 de la mañana, madrugada. La semana que viene, por si acaso. Después no digan, no, es que no. No escuchó Nexo. No estaba al día. No estaba atento. Sí. Oye, me informan desde... Me llegó un WhatsApp acá. Carlito Altamirano me dice, hola Pablito, fuerte ventarrón en el sector costero. Yo en este momento estoy en Concón y mi... Acá está. Mi mamá, la señora Mati, linda ella, me dice de que hay fuerte viento también en la parte alta de Valparaíso. Gracias, Carlito. Hay ventarrón en Valparaíso. ¿Qué tal? La temperatura en estos momentos es la que hay. Se las doy a la vuelta porque tengo que ir a la tanda y estamos hasta las 17 horas, 5 de la tarde. Como dicen los nuevos locutores, no se vaya de la sintonía. Vamos y volvemos.

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1: 16 horas, 31 minutos.
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0: 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La Seremi de Desarrollo Social y Familia anunció...

0: Colocate libio. Colocate libam. Hey, buce, duce. 16:34. Y acá no tenemos pronóstico de lluvia. Yo le había indicado antes y ayer también con respecto a lo que se viene para el martes en la madrugada. Una de la madrugada, de ahí dos de la madrugada, va a empezar con viento, así que cuidado. Y va a ser corta, 2 a 3 horas de lluvia en la noche, que va a haber en ciertos sectores acá de la quinta región. Luego, el sábado, nuevamente en la madrugada, en distintos sectores de nuestra quinta región, se vienen las lluvias. Aproveche de limpiar la canala, la basurita, los desagües. Ser previsor es no levantarse a las 2 o 3 de la mañana. Uno que tiene experiencia, que le han pegado el codazo. ¿Destapaste la canal? No, hay que levantarse a las 3 de la mañana a destapar la canal. ¿Qué es lo que sucede con nuestra... ¿dónde está la...? No, sí, a mí me regaló un codazo. Me regaló un codazo. ¿Qué pasa con el clima a nivel nacional? ¿Cómo está el clima? Arica, cubierta parcial, 19 grados. Y mañana va a estar igual Arica. Sábado. Y el domingo va a estar cubierto en la mañana, sol en la tarde, después cubierto. No, y Arica. 19 grados en Arica, cubierta parcial. Iquique, cubierta parcial, 20 grados. Antofagasta, soleadísimo. Antofagasta. Y solamente hoy van a tener sol. Mañana tienen nublado, en la tarde ventarrón. El domingo nublado, en la tarde ventarrón. En Isla de Pascua hay ventarrón, pero ventarrón. Y está lloviendo a esta hora en Isla de Pascua. Bueno, cayendo algunas gotitas en algunos sectores de Isla de Pascua. Pero en la mañana estuvo lloviendo fuerte. Ahora hay unas gotitas nomás. Hay mucho viento. Mañana, en la madrugada, van a tener agua en Isla de Pascua. Y durante el día va a estar cubierto parcial, al igual que el domingo. Juan Fernández, 13 grados. Hay mucho ventarrón. Hablé con mi sobrina, Natalie, en la mañana y me dijo, hay un ventarrón, tío. Y para mañana, sábado, se pronostica viento y cubierto a parcial durante la mañana. El domingo, cubierto a parcial durante todo el día y en la madrugada van a tener ventarrones. Llegamos a nuestra... estamos en Coquimbo. Coquimbo 7 grados, no, 16 grados, eso es, viernes 7, domingo, 16 grados, en la mañana estuvo con neblina baja, ahora está cubierta parcial en Coquimbo, y en la noche va a estar idem. Llegamos a la región de Valparaíso, nos vamos a la provincia de Quillota, caminamos, aquí está. Viernes 7, máxima de 13 grados, en la mañana estuvo cubierta parcial, lo vivo ahí, rico el sol, estuvo así como alumbrando un poquito, calentando nuestro sector. Ahora tenemos viento, hay ventarrón, así que afirme la fonola. El zinc, la calamina y todo eso, tirarle unas piedras, unos palos, tirarle la suegra. En la noche va a estar cubierta parcial y va a estar oscuro. El sábado, cubierto a parcial y ventarrón durante todo el día. Digamos, la tarde, profusamente con viento. Pero cubierto a parcial durante todo el día. El domingo, va a amanecer la madrugada despejado. En la mañana con sol. En la tarde, ventarrón y sol. Y en la noche, cubierto a parcial. 13 grados. Santiago, cubierto a parcial. 14 grados. Rancagua, 12 grados, cubierto a parcial. De Talca para abajo está lloviendo, 11 grados y está lloviendo. Chillán, 9 grados, está lloviendo. Concepción, 11 grados, está lloviendo. Temuco, 9 grados y está lloviendo. Valdivia, viento, 9 grados. Puerto Montt, está lloviendo, 7 grados. Coaique, me preguntaban ayer en la tarde cuando salía, ¿por qué dice Coaique, no dice Coyaique?
1: después les voy a contar por qué.
0: 3 grados en Coyhaique.
1: Coyhaique. ¿Sabían ustedes que el Coyhaique no tiene etimología? Es una mala flexibilidad del uso de cierta fonética de la lengua y quedó el nombre de Coyhaique. Es la unión como de dos palabras y cosas así.
0: Torres del Paine, 3 grados dije en Coyhaique, ahí está cubierto parcial. Torres del Paine está nevando, 4 grados. Punta Arenas está cubierto a parcial y, como les decía, hasta ahí hasta el lago arriba, que está como a 80, 90 kilómetros de Punta Arenas, está lloviendo. De ahí para arriba hasta Pichilemu está lloviendo. Antártica, menos 1 grado. Hay neblina, nubes bajas, nubladísimo. Si va a ir a Punta Arenas, abríguese. Abríguese, por favor. No, yo siempre digo eso porque los chilenos... Oiga, yo he andado en diferentes partes de este planeta que, gracias a Dios, he tenido la oportunidad y las he aprovechado. Y en todas partes hay un chileno. Porque el chileno es disparado y dice, ah, voy para allá. Y de repente usted va para la Antártida, ah, voy a ir para la Antártida. Uno no sabe. Anoche no dormí. Culpa de la calamina y el viento.

0: ¡Pablo Lobos! ¡Pablo Lobos!
1: ¿Por qué no tiene patas tu perro? Porque lo atropelló un coche. ¿Y cómo se llama? No tiene nombre. ¿Y eso por qué? ¿Para qué le voy a poner nombre si cuando lo llame no va a venir?

0: suman, suman y suman, todos los días sumando más audición, y agradecido de todos ustedes, chicos y chicas. Vamos a ver qué sucede por acá. Esa música indica que llegaron las efemérides. 7 de agosto, claro que las leímos al estilo de la tarde del globo. Sí, bueno, nos colocamos serio. No. Serio amanezco el día lunes. Antes de tomarme el café, ya después del café, está todo arreglado. 7 de agosto del año 480 antes de Cristo, en AC, antes de casarme. En Grecia tiene lugar la batalla de las Termópilas. ¿Qué es lo que es la batalla de las Termópilas? Que esta se llevó a cabo entre los persas y los griegos. Ellos eran muy peludos. Y ahí es donde se creó la depilación por calor, por termo. Termópila. O sea, quien aguantaba más depilándose era el ganador. La batalla de las Termópilas. ¿No lo sabía? Tiene que escuchar Nexo la tarde del día. 7 de agosto de 1956 en la ciudad de Cali, Colombia. Así como que explotan, chicos, 7 camiones del ejército cargados con 42 toneladas de explosivo plástico gelatinoso, dejando un cráter de 50 metros de diámetro por 25 metros de profundidad. Se parece a los... No, no voy a hablar nada de los forados de la calle. Mueren al menos 4.000 personas y quedan unas 12.000 heridas. Al hecho se le conoce como la explosión de Cali. 7 de agosto de 1959, lanzamiento del Explorer 6 en los United States con el fin de tomar la primera foto de la Tierra desde un satélite. ¿Para qué? Para desmentir que la Tierra es plana. Por favor, sáquense eso de la cabeza. La Tierra no es plana. Dale con la cuestión, no, es que planes nos tienen esto, y aquí que allá, y que Estados Unidos, que los platillos voladores, y por eso los platillos voladores son planos, porque la Tierra es plana. ¡Oye, por Dios! 7 de agosto de 1961, el cosmonauta soviético. ¿Ustedes saben cuál es la diferencia entre cosmonauta y astronauta? Astro viene por los astros, las estrellas, el cielo y todo eso, whatever. Cosmonauta viene por el cosmo, por el universo. Entonces, los rusos dijeron, ustedes se van a llamar astronauta, nosotros nos vamos a llamar cosmonauta. Los cosmonautas son soviéticos, rusos. Y los astronautas son norteamericanos. Y los chilenos, no, todavía estamos esperando que vuelva el satélite, el Passat Bravo, no sé cuántito. Bueno, el 7 de agosto de 1961, el cosmonauta soviético Hermann Titov orbita alrededor de la Tierra durante un día completo a bordo de la nave Vostok 2. Cuando bajó, lo estaba esperando la señora y le dijo, todo un día fuera de la casa, todo un día, ¿trajiste pan? 7 de agosto de 1963, el Consejo de Seguridad de las Naciones Unidas, donde está postulando ahí en la ONU, prohíbe la venta de armas a Sudáfrica. Y le hacen caso y le dicen, no, no le podemos vender, que lo dijo la ONU. 7 de agosto de 1987, los presidentes de Costa Rica, Guatemala, El Salvador, Nicaragua y Honduras firman un plan para la pacificación de la zona, lo cual hasta el día de hoy no funcionó. 7 de agosto de 1992 tiene lugar la conferencia de desarme que deriva en la firma del Tratado de Prohibición del Armamento Químico con la asistencia de 39 países. Sí, porque dijeron, oye, vamos al baño, hay mucho cloro, hay mucho químico. Prohibido echarle cloro a los baños, mucho químico. 7 de agosto de 1994 en Yokohama, Japón, se celebra la X conferencia. A ver, ¿cómo es esto, señorita? A ver. Señorita Rosario, ¿qué escribió acá? A ver. En Yokohama, Japón, se celebra la Ah, número romano, la décima. Se celebra la décima conferencia internacional sobre el SIDA, enfermedad que afectaba ya a 36 millones de personas en todo el mundo. 7 de agosto de 1996, cerca de Biescas, esto es en España, la provincia de Huesca, mueren 87. Yo conozco ahí, yo estuve ahí. Yo arriaba oveja de cabra. Mueren 87 personas y 183 resultan heridas como consecuencia de una riada. ¿Saben lo que es una riada? Cuando esto yo lo conocí en la cuarta región, ahí donde está los Colorados, arriba. Uno sale de la Higuera para allá, como a saliendo de La Serena, como a 2 horas y media. Son como 216 kilómetros. Y ahí conocí una riada porque vi cuando se vino con todo el invierno y se provocó el deshielo, tierra, piedra, una piedra inmensa, es una riada. Tierra y barro, piedra, la riada, eso es una riada. Entonces, ¿a dónde me perdí? ¿Dónde estaba leyendo? Esto es en Biesca, donde mueren 87 personas y 183 resultan heridas como consecuencia de una riada provocada por una tormenta que arrasó el camping Las Nieves. El 7 de agosto de 1998, en la embajada de los United States, en Nairobi y Dar es Salaam, el Frente Islámico del Árabe Osama Bin Laden perpetra 2 atentados que acaban con la muerte de 258 personas y unos 5.000 heridos. La pregunta, esta es la pregunta conspiranoica. ¿Habrá existido Bin Laden? Nunca mostraron el cadáver, dijeron que lo había mostrado con una foto de aquí y allá. Pero es que Estados Unidos es tan bueno para los trucos. Yo me compré la pomada de que el hombre había ido a la luna. No sé. Como hoy día el día de la cerveza, lo voy a meditar. Cuando salga de la radio con Benito, vamos a ir vamos a agarrar esto de la efeméride y las vamos a desmenuzar una por una y vamos a ver cómo se dice, vamos a buscarle el cuesco a la brea. Eso es lo que vamos a hacer.
1: Ay, pero ¿cómo así, mor?
0: Es cosa de hombre, señorita, es cosa de hombre. La última, la del estudio y nos vamos.

0: Y junto a Charles Aznavour nos vamos con la última copucha. ¿Usted ve el muro? Quique Morandé no va a estar hoy día. Va a estar este chiquillo chupetín de fierro, J.C. Rodríguez. Así dice aquí el diario La Cuarta. Dice, un importante suceso marcará el capítulo de este viernes, detrás del muro, espacio humorístico, bla, bla, bla. Así nomás, pues Quique Morandé va a estar 3 semanas afuera. O sea, esta más 2 serían 3. Volvería por ahí el 28 de agosto. El viernes 28 de agosto estaría volviendo. Y lo va a reemplazar J.C. Rodríguez. En la casa, en el muro. No, yo no veo el muro. No, tantos años me castigaron mirando la pared y ahora seguir mirando el muro, no. Muchas gracias, chicos, chicas, que tengan linda y buena tarde, buen fin de semana, que Dios nos bendiga a todos y la Santa Poderosa a todos, la suerte les vaya lindo, precioso, lo que ustedes se propongan les resulte, lo bueno y lo otro también. Los que no van a llegar a la casa, cuidado, cuidado con seguir los pasos del chino. No se van a ir al cajón de San Pedro. Claramente va a salir la información ahí. Los pillaron en el cajón de San Pedro. Benito Rosario, Benito, Paulito por allá a lo lejos, Manito y el departamento de prensa. Chao, chicos, que tengan linda tarde.
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2: 17:01. 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

0: Como cuerdas de un gigantesco violonchelo raspadas por el arco del viento, temblaba en broncos trémolos la encordadura de la Esmeralda en la noche del 20 de mayo de 1879. La Camanchaca envolvía la bahía de Quique en espesa cortina de vapores desgarrada y sacudida en jirones por la brisa pertinaz del mar. Difusa y vaga como una visión fantasmal percibida a través de las mallas del sueño, la Esmeralda se balanceaba en silencio absoluto sobre las olas henchidas y calmosas. En la copa del palo de Mesana, canastillo oscilante envuelto en el vértigo, atisbaba la noche el vigía araucano Mateo Matamala. En la cruz del trinquete, el vigía Ramón Rodríguez. Junto a la rueda del timón, inmovilizada por su barra, dormitaba el timonel griego Eduardo Cornelio. Al pie de un cañón de 40 que asomaba su boca por la primera mura sobre la aleta de estribor, velaban el sargento segundo Juan de Dios Aldea y el tambor Gaspar Cabrales. El farol de la escotilla que abría el descenso al camarote de los tripulantes se acababa de apagar y el sueño invadía el barco. De pie en el castillo de proa, el capitán Prat observaba las evoluciones lentas de los fanales de la goleta Covadonga que hacía la guardia del mar aquella noche patrullando la boca de la bahía. Envuelto en su grueso capotón nocturno y con una bufanda oscura subida hasta la patilla rizosa, parecía un personaje de leyenda. Era quizás que sus pensamientos, la adivinación del destino, lo estaban envolviendo ya en un aura de luz. Arturo Prat sabía que iba a morir. Adivinaba que todos los tripulantes de las dos viejas naves debían encarar la muerte. La escuadra chilena al mando del contraalmirante Williams enfrentaría al día siguiente la lejana y formidable base naval del Callao. Pero había dejado solas a la Esmeralda y la Covadonga, y todos sabían, en tierra y en la bahía, que los blindados de la escuadra peruana habían abandonado aquella base y navegaban a todo vapor hacia Iquique. Terminada su ronda de cubierta, el teniente Serrano vino a acodarse junto a Prat y encendió su pipa.
1: Ninguna novedad por el lado de la costa.
2: Se divisan hileras de luces moviéndose por lo alto del Cerro Mollo. Seguramente tropas que se movilizan.
1: Siguen llegando más y más regimientos del interior. Bloquear Iquique y dejar a los peruanos libres el puerto de Pisagua es una tontería.
2: Más tontería es ir a atacar el Callao.
1: Es verdad. Ahora sí lo es. Tú me sugerías atacar el Callao y destruir la escuadra peruana, don Rafael Sotomayor, cuando vinimos juntos de Valparaíso. Pero entonces, los barcos peruanos estaban sin artillar, con las calderas en tierra, o limpiando sus fondos. Entonces el asalto al Callao hubiera puesto fin a la guerra. Ahora,
2: no se puede pensar en destruir ni a un buque peruano bajo los cañones de los fuertes.
1: Ni menos cuando los blindados peruanos no se encuentran allá.
2: En fin,
1: estamos en las manos de Dios.

0: Pues créeme, cada vez que me embarco, el recuerdo de mi Emilia se va avivando a medida que pongo más millas entre ella y yo.
1: Todos los marinos les sucede, Ignacio. Yo el año pasado tuve que hacer un viaje misterioso y permanecer fuera de Chile durante algunos meses.
0: ¿Ah, sí? ¿Te decidiste por fin a navegar fuera de nuestras aguas?
1: No. Viajé, pero por tierra, en ferrocarril. Luego a caballo, enseguida en diligencia y, por último, nuevamente en ferrocarril.
0: Pero, ¿qué paseo extraño estaba dando, Arturo? Un marino viajando en tren.
1: Es que en ese momento yo no actuaba como marino y casi dejé de llamarme Arturo Prat.
0: Pues francamente no te entiendo.
1: Bueno, ahora puede contar. Ya pasó todo aquello. ¿Recuerdas que el año pasado estuvimos a punto de entrar en guerra con Argentina por causa de los límites y del dominio del territorio de la Patagonia?
0: Por supuesto. Los argentinos querían para ellos el territorio de Santa Cruz al sur y el dominio del estrecho de Magallanes.
1: Pues bien, la situación llegó a estar tan tirante en los meses de octubre, noviembre y diciembre de 1878, que en ambos países se creyó que inevitablemente estallaría la guerra. En la Comandancia General de Marina se tuvo noticias de que la escuadra argentina había zarpado hacia el sur y que intentaría apoderarse del estrecho. La jefatura nuestra estaba sobre agua.
0: Pues, ¿cómo no estarlo? Era mi idea sobre el verdadero poderío naval argentino. Y aquella guerra sería esencialmente marítima.
1: Es verdad. Y allí fue donde se me hizo actuar a mí.
0: ¿Quiere decir que te fuiste?
1: Sí, teniente, pero no es necesario emplear la palabra espía, que suena muy desagradablemente. Pero sí, yo fui agente secreto de Chile en Argentina. Y tuve por misión averiguar el verdadero poderío naval de ese país.
0: Diablos, pero si no me lo hubiera imaginado nunca. Bueno, jamás le pido a nadie hablar de ese periodo de la vida.
1: Fue una misión secreta, Ignacio. El gobierno pidió al almirante Williams que le indicara un hombre que poseyera los conocimientos técnicos necesarios para realizar aquella investigación. Y quizá porque, además de marino, soy abogado, fui designado. Recuerdo que el ministro de Guerra, don Cornelio Saavedra, me encerró en su despacho y luego de cerciorarse de que nadie me conocía.
2: Es preciso que sea usted muy cauto, Capitán Prat. Desde luego le advierto que deberá cambiar su nombre. Sería muy riesgoso para usted mismo y para la misión que le encargamos que llegaran los argentinos a conectar su persona con el Capitán Prat de la Marina Chilena.
1: Señor ministro, con todo el respeto que le debo, me permita afirmarle que si es forzoso cambiar de nombre, le será necesario usted buscar a otra persona para la misión.
2: Le sugiero este cambio de nombre por su propia seguridad, capitán.
1: Me siento más seguro amparado bajo mi nombre de Arturo Prat, señor ministro.

0: así fue como durante largos meses permanecí en Buenos Aires, en Montevideo y en otras ciudades. Y fui el doctor Arturo Prat.
1: El doctor Prat.
0: No te imaginas qué de peripecias tuve que vivir como doctor Prat para poder seguir el rastro de la escuadra argentina y enterarme de sus planes futuros. Sería para escribir un libro sobre mis actividades como agente secreto. Sí, hasta tuve que aplicar los conocimientos que usaba como profesor en la escuela nocturna Benjamín Franklin de Valparaíso.
1: Sí, en verdad que tenías esa chifladura de ser profesor de astronomía y botánica.
0: Yo decía, verás, en Bahía Blanca pasé por astrónomo y en la boca del Río Negro fui botánico en viaje de investigación.
1: ¡Qué aventura curiosa! Dime, ¿me autoriza para que la cuente a los demás oficiales?
0: No, por supuesto que no. No son asuntos para andar de boca en boca.
1: Tienes razón. Bueno, ¿y cuánto tiempo estuviste en esa misión?
0: Partí para Montevideo el 6 de diciembre y regresé a Valparaíso a fines de febrero. La guerra ya estaba en marcha. El almirante Williams estaba terminando de seleccionar la oficialidad que lo acompañaría hacia estas latitudes.
1: Y a ti no quiso traerte por literato.
0: Es verdad. Y quizá en el fondo tenga razón. Mi mujer, Carmelita, en dos ocasiones me pidió que abandonara la marina y me dedicara de lleno a ejercer mi profesión de abogado.
1: ¿Dejar el mar?
0: Tú sabes cómo amo yo el mar. ¿Con quién?

0: Dad gozo de las olas y del cielo. Dejar el mar. No he logrado aplacar la insistencia de Carmela. Sin renunciar del todo a mi adoración por la vida marinera, prometiéndole que tan pronto termine la guerra, postularé a la auditoría de Marina.
1: Bueno, así serás marino y abogado al mismo tiempo.
0: Pero antes, en cuanto cesen las hostilidades, solicitaré una licencia larga y iré con los míos al viejo mundo a realizar un viaje de placer y de estudio por Europa. Ajá. Estoy ansioso de llevar a mi Carmela a conocer esos países.
1: ¿Tendrás que hacerlo luego entonces? Antes de que los hijos aumenten.
0: Sí, es verdad. Los dos que tengo ya anclan bastante a mi esposa. Y con otros más sería imposible el viaje.
1: Y con tu afición a los niños, no es aventurado pensar que llegarás a tener... bien, una media docena.
0: Ya hemos tenido tres. El mayorcito murió por desventura. No, pero me quedan Blanquita y Arturo. A mi hijo menor quería ponerle un nombre heroico, un nombre que recordara algún grande hombre de la antigüedad. Y lo iba a llamar Héctor.
1: Bueno, pero tu mujer quería llamarlo Arturo y no hay más que hablar.
0: Pero se aprovecharon de que nació mientras yo andaba como agente secreto en Montevideo y le pusieron el nombre de su padre. Arturo. Pero mira tú si yo seré un marino de corazón o no. ¿Sabes cómo se llama mi hijita?
1: ¿Oh, Blanca?
0: No, la llamé Blanca Estela.
1: ¿Blanca Estela?
0: Es la Blanca Estela de mi barco, del barco de mi vida, de mis sentimientos. La Blanca Estela que deja en el mundo el amor que nos une a Carmelita y a mí.
1: Blanca Estela.
0: ¿Eh? Las 11 ya, teniente. Vamos a la cámara para echar a dormir a los oficiales trasnochadores.

0: Pero a una cincuentena de millas más al norte, en la rada de Pisagua, amainaban su jadeo fogoso los dos grandes blindados peruanos, Huáscar e Independencia. Habían entrado poderosamente a la bahía de Pisagua a las 8 de la tarde, cuando el sol tropical era solo una incandescencia escarlata en el mar y en el cielo. Estruendosamente habían caído las anclas, y con un entrecruzarse de lanchas, el almirante don Miguel Grau con el comandante de la Independencia, don Juan Guillermo Muar, habían entrado en sigilosa conferencia con las autoridades militares acantonadas en tierra. A las 10, el almirante Grau, aplomado, corpulento y sereno, surgió por la puertecilla de acero de la torre blindada del monitor Huáscar. Le seguían dos oficiales de ejército y el comandante Muar. Con un ademán suave, el almirante ordenó a un cabo de luces que se acercara.
1: ¡Cabo de luces!
2: ¡Ordene, señor almirante!
1: Lleve al contramaestre mi orden para que toda la tripulación se acueste y duerma al momento. Deberán hacerlo vestidos, con las armas junto a los cois. Se mantendrá la guardia de costumbre encubierta, las torres y palos.
2: Usted ordena, señor almirante.
1: Diga usted también al ingeniero primero que venga a recibir mis órdenes. Que mantenga por el momento todos los fuegos encendidos. Vaya, cabo.
3: En definitiva, señor almirante,
1: las tripulaciones de ambos blindados descansarán hasta las 4 de la madrugada, señores oficiales. A esa hora, el Huáscar y la Independencia zarparán rumbo al sur en busca de Iquique.
4: A las 4 de la madrugada llegaremos a Iquique amanecido.
1: Justamente cuando comience a levantarse la camanchaca, comandante Muar.
4: ¿Y por qué no caer sobre los barcos chilenos antes de que se haga de día?
1: ¿Conoce usted los fondos de la bahía de Iquique tan minuciosamente como para movilizar su fragata de 2000 toneladas sin que los bajíos le destruyan la quilla? Surgiremos en Iquique junto a los dos barcos chilenos al producirse la luz del día. Navegaremos muy apegados a la costa y tratando que el humo de nuestras propias chimeneas no permita a los vigías chilenos identificarnos, sino cuando estemos ya en la boca de la bahía iquiqueña. ¿Comprendido, señores? Coronel, sírvase usted confirmar al jefe de la plaza de Iquique, general Juan Buendía, nuestro arribo a esa bahía a las 7:30 de la madrugada.
5: Bien, señor almirante.
1: Los demás, vamos a descansar hasta las 4. Se repasó el funcionamiento de los cañones y ametralladoras, teniente Velarde.
6: Prolijamente, señor almirante.
1: Pues vuelva usted a repasarlo, señor teniente, porque mañana al alba tendrán esos cañones la responsabilidad de nuestra empresa, y enseguida de ellos dependerá la suerte de nuestro asalto a Antofagasta. Desde este momento hasta aquel en que entremos victoriosos de regreso al Callao, no habrá tiempo ni oportunidad para revisar esos cañones. Creo que estarán ardiendo siempre.
6: Comprendo, señor almirante.
1: A descansar, señores oficiales. Santa Rosa de Lima, danos tu protección, ahora como siempre.

0: ansiedad apocalíptica galopa sobre los lomos del océano y los rostros demacrados de los navegantes denuncian calaveras de muerte. Al norte, casi enfrentando el Callao, la escuadra chilena insistiendo en la porfía punible del contraalmirante Williams, orza de Bolina contra el viento septentrional junto a las Islas Hormigas y afuera. Allí, encerrados por la nada, los oficiales de toda la escuadra escuchan en la Cámara del Blanco la exposición del plan que ha forjado el contraalmirante. Este, destrozado por las úlceras que le carcomen la garganta, habla en martirio.
1: Dejaremos transcurrir todo el día de mañana, 21 de mayo, escondidos tras de la isla San Lorenzo que cierra la visión al Callao. Luego, entre 2 y 3 de la madrugada, Laptao, dirigiéndose con su máximo andar sobre la línea enemiga, tratará de franquearla o bloquearla, según convenga su situación, viendo modo de tomar su colocación entre las baterías y las líneas enemigas. ¿Comprendido, comandante Thompson? ¿Y oficiales del Laptao?
2: Comprendido, señor almirante.
1: Cuando Laptao encuentre la ubicación precisa, el comandante Thompson le prenderá fuego. Encenderá la mecha que conduce a la Santa Bárbara. Y abandonará el buque con su gente en la lancha a vapor, gritando a todo pulmón, para ser oído por el enemigo la siguiente frase: ¡cuidado con el brulote! ¡Hay 200 quintales de pólvora! ¡Vamos a volar! Aprovechando la luminosidad del incendio, el blanco y el cocán, se lanzará la espolón sobre los buques enemigos, disparando al mismo tiempo sobre la ciudad, para que se incendie todo al mismo tiempo que los barcos se hundan. Los botes torpedos en que se han transformado las lanchas de los dos blindados, además de los botes de la Chacabuco, entrarán sigilosamente por entre las naves ancladas en la bahía y aplicarán sus torpedos contra los blindados y monitores enemigos. Y los buques de madera, o sea, la Chacabuco, la Magallanes y la O'Higgins, se mantendrán a 2000 metros de los fuertes, cañoneándolos, así como también a la ciudad. ¿Comprendido, señores oficiales?
2: Comprendido, señor almirante.
1: Bien. Regresen a sus respectivas naves.

0: En el fondo de la bahía de Pisagua, el Huáscar y la Independencia jadeaban pausadamente con sus fuegos encendidos, esperando las 4 de la madrugada para lanzarse sobre los pueriles barcos bloqueadores de Iquique. La población de este puerto estaba silenciosa y a oscuras. Muchos no dormían. De pie en la azotea de la casa que ocupaba cerca de la estación, Leonora Latorre contemplaba llena de congoja los fanales lejanos de la Esmeralda y la Covadonga. La primera, en medio de la bahía, teniendo a su lado al transporte La Mar. La segunda, de vigilancia en la boca de la bahía. Poco antes de la medianoche, un sordo retemblar de ruedas descendió por el Cerro Molle y luego el golpear menudo de muchos cascos de caballos rompió el silencio. El general Buendía, encabezando la columna de jinetes e infantes que arrastraban una decena de cañones, se desvió del camino que cruzaba el pueblo y fue a detener su caballo frente a la casa de Leonora. Había divisado a la luz de la luna la silueta blanca de la chilena.
1: Buenas noches, ¿eh? ¿Cómo es que no duerme usted? Se siente mala.
2: ¿Por qué este movimiento de tropas y de cañones, general?
1: ¿Es acaso el ruido el que la ha impedido dormir? Lamentaría haber sido el causante de su vigilia. Pero veo que está usted con sus ropas de día y que no se ha acostado aún.
2: Así es, general. Me preocupa. Me angustian esos compatriotas míos que velan en el mar. ¿Por qué hace usted descender esos cañones a la playa, general? Va a empezar una batalla. Por caridad, respóndame.
1: Va a comenzar una batalla. Sí, Elena. Pero créame, no se angustie. Es mejor así. Muy pronto empezará un combate en las aguas de Iquique, pero será el decisivo. En verdad no alcanzará a ser un combate. La superioridad de nuestras fuerzas es tal que esas dos naves tendrán que rendirse al comenzar el encuentro, y es posible que levanten bandera blanca aún sin combatir.
2: No. Los chilenos no se rendirán.
1: Lirismos de otros tiempos. Si son inteligentes, comprenderán que lo mejor para ellos será rendirse. Y la guerra estará casi terminada, Elena. ¿Comprende usted? Casi terminada. Nuestra escuadra recogerá en este puerto soldados y municiones y proseguirá viaje al sur. En las alturas de Antofagasta se apoderará del convoy de transporte chileno que llevan las armas, municiones y tropas para nutrir al ejército que está acampado en aquel puerto. Y por último, rendirá las defensas de Antofagasta por la sed o por la metralla. Los regimientos bolivianos descenderán del altiplano a recuperar su puerto. Y antes de que la escuadra chilena regrese o el gobierno chileno pueda tomar medida alguna, los ejércitos aliados se habrán extendido hasta más allá de Antofagasta. Y el Huáscar y la Independencia habrán bombardeado hasta Valparaíso.
2: El Huáscar y la Independencia. ¿Esos blindados son los que vienen?
1: Ya está dicho. Violé el secreto sin quererlo, pero no tiene importancia. Ya nadie ni nada podría impedir el encuentro. Nuestros blindados estarán aquí al amanecer.
2: ¿Al amanecer?

la madrugada. Dos. Cuatro. Seis de la mañana. Siete. Siete veinte de la madrugada.

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1: 17 horas, 31 minutos.
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0: En Radio Nexo, nos conectamos con el departamento de prensa del Grupo Libra para quedar informados. 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Un 49% de avance registra el Plan Regional contra el Crimen Organizado en la región, según se informó durante una nueva sesión del Consejo Regional contra el Crimen Organizado. Las acciones se han concentrado en cuatro prioridades: combatir el tráfico de drogas, el tráfico de armas, el contrabando y el lavado de activos. De acuerdo a lo indicado por las autoridades, el trabajo coordinado entre instituciones como la PDI, Carabineros, Aduanas, la Policía Marítima y el Ministerio Público ya han permitido concretar procedimientos con importantes incautaciones y la desarticulación de actividades delictivas. El Seremi de Seguridad Pública, Hernán Silva, no descartó la intervención de barrios conflictivos, aunque la situación debe ser analizada previamente.
3: Se estaría habilitando con una modificación legal el hecho de poder intervenir barrios por temas de seguridad pública en estado de excepción de seguridad pública. Claro, y eso va a depender justamente, no es una definición numérica, ni, o sea, cuantitativa o localizada, sino que va a depender de las circunstancias. Las circunstancias de seguridad pública van a hacer recomendable probablemente que las autoridades apelen a un estado de excepción en dicho lugar, y ahí habría que intervenir. Pero no es una cosa que uno puede definir ahora, porque son criterios que se van a ver en el momento. Supongo que la línea de acción es en el sentido de entregar mayores atribuciones fundamentales, fundamentalmente asociadas al estado de excepción, como ustedes lo conocen, ¿no es cierto?, de control de identidad de personas, a lo mejor, tal vez, con lo que también quiere plantearse ahí, que las Fuerzas Armadas en estos estados puedan desarrollar acciones de control de identidad, que en estos momentos normalmente no se puede. Entonces, ese tipo de intervenciones, de mayor sensación de seguridad.
0: Por su parte, el delegado presidencial regional Manuel Millones destacó el fortalecimiento del control fronterizo y la fiscalización en los puertos, anunciando la incorporación de nuevas tecnologías de vigilancia en complejos fronterizos y la instalación de un segundo escáner de alta capacidad en el puerto de Valparaíso antes de fin de año.
4: Fin de año llega un segundo camión contenedor para el puerto de Valparaíso, lo cual da cuenta de nuestra preocupación fundamentalmente con el tema de la droga y de materia, en este caso, ilícita, ¿no?
0: Por último, las autoridades recordaron que en el marco de la Política Nacional contra el Crimen Organizado se ha invertido más de 18.200 millones de pesos para fortalecer las capacidades operativas de las instituciones, mientras que para 2026 se proyecta una inversión superior a los 2.260 millones de pesos. Es todo de noticias, muchas gracias. Fue el departamento de prensa del Grupo Libra para quedar informados en Radio Nexo. 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
1: 19 horas, 21 minutos.
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1: 19 horas, 28 minutos.
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0: En Radio Nexo, nos conectamos con el departamento de prensa del Grupo Libra para quedar informados. 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Un hombre con antecedentes penales fue detenido por carabineros de la sección de investigación policial CIP de Limache luego de ser sorprendido portando diversas especies que habían sido sustraídas desde un local comercial en la comuna. El procedimiento se desarrolló en el marco de patrullajes preventivos realizados por personal policial, quienes fiscalizaron al sujeto en la vía pública y comprobaron que mantenía en su poder elementos vinculados al ilícito, por lo que fue detenido por el delito de receptación. En la oportunidad, el capitán Felipe Delgado, comisario de la Tercera Comisaría de Limache, entregó detalles del procedimiento que permitió concretar la detención del imputado.
3: En hora de la madrugada, personal de la sección de investigación policial de la Tercera Comisaría de Limache, tras diligencias investigativas indagatorias por diversos robos a locales comerciales perpetrados en la comuna, logró la detención del presunto autor de 41 años de edad, el cual transitaba por el sector céntrico de la ciudad. El sujeto, el cual mantiene 31 detenciones previas por los delitos de robo en lugar habitado y hurto en su mayoría, también se encontraba prófugo con una orden vigente por el delito de robo en lugar no habitado. Tras la detención, se logró la recuperación de especies de una empresa de montaje de estructuras, la cual también habría sido afectada.
0: El detenido fue puesto a disposición del Ministerio Público para su control de detención y la continuación del proceso judicial correspondiente. Es todo de noticias, muchas gracias. Fue el departamento de prensa del Grupo Libra para quedar informados en Radio Nexo. 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

0: ¿Pero para qué, don Lalo?
1: Para ver si lo puede arreglar.
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1: 19 horas, 59 minutos.
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